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1: Son las 5 de la mañana en punto, 5 en punto, temprano. 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

para todos un feliz día. Dios los bendiga donde quiera que se encuentren. Buenos días en Pereira, Risaralda, Armenia, Quindío, Manizales, Caldas, Norte del Valle, Santa Rosa, La Virginia, Cartago, Cuba, Dos Quebradas, Colombia, América. Buenos días. Buenas tardes en Europa, buenas noches en Asia, África y también en Oceanía. Arrancamos temprano. Es más bacano. Ayer espectacular la viejoteca para papá, mucha gente, muchos papás, muchas mamás, muchas familias, amigos, parceros, combos que estuvieron con la Tropicalísima, con el Cuarteto Imperial, con Walter Hernández el Cosiguano, con Johan DJ, con Alex Incapié, con Olímpica Stereo, con la Alcaldía de Dos Quebradas, con Aguardiente Antioqueño, espectacular. También, pues, decirle cómo va el tema del Mundial, que va espectacular, y sorpresas también en este Mundial que arrancó el viernes. A ver, el viernes arrancamos con lo del partido de Colombia contra Ghana. Ganó Colombia 1-0, muy buen partido. Y ya para el día sábado, Canadá perdió con Marruecos 3-0. Paraguay perdió con Francia 1-0. Ayer Brasil perdió 1-2 con Noruega. Ayer México perdió 2-3 con Inglaterra. Y para el día de hoy, atención, a las 2 de la tarde, Portugal-España, final adelantada. A las 7 de la noche hoy, Estados Unidos-Bélgica. Mañana 11 a.m. Argentina, Egipto, y a las 3 p.m. mañana, Colombia frente a Suiza. Atención a lo que va de los cuartos de final. Se enfrentarían Francia, Marruecos. Se enfrentarían Noruega, Inglaterra. No, qué locura. Y muy probablemente se enfrentarían Argentina frente a Colombia. Final de la Copa América. Vamos con toda Colombia. Primero, Dios mediante, a ganarle a Suiza. Ya después, lo que Dios quiera con Colombia y si pasa Argentina. Y ustedes ya al 320-670-1027, ustedes nos dejan mensajitos, nos piden canciones, le dan la buena vibra, la buena energía a la Selección Colombiana de Fútbol, que mañana a las 3 de la tarde, horario inusual para nosotros, siempre veníamos que 9 de la noche, 7 de la noche, 8 de la noche, pero mañana es a las 3 en punto de la tarde, 5-8.

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2: 5 de la mañana, 11. Hola, Olímpica, buenos días.
3: Maruchito, ¿cómo amaneció?
2: ¿Y tú?
3: Oiga, Maruchito, quería complacer a Angie Mantilla en España.
2: Sí.
3: Con la canción Rama Seca.
2: Buena.
3: Y con a Maris Castaño con Sin Saber Qué Me Espera. Ellas están en sintonía de Olímpica. Ay, mándenles un saludo bien lindo.
2: Ahí lo mandaste tú de parte de Overi Castaño en el Gurrío, escuchando Olímpica Stereo 102.7, 512.

0: 5 de la mañana, 15, 5, 15, escuchas Olímpica Estéreo, 102.7, por acá don Obed Antonio Zuleta. Hola Obed, buenos días, ¿cómo estás?
1: Buenos días, Baruchito, bendiciones. Bien. Aquí reportando sintonía de la quiebra de San Pablo, pía la isla pa' un temita ahí. Caballo de patas blancas, yo escucho Olímpica porque me ponen de todo y bien
0: Oiga, lo tiene a todo taco con Olímpica Estéreo 102.7. El Patas Blancas creo que es este. Sí, señor, ese es. Ya lo va a poner también. Don Obed Antonio, Víctor Mejía también. Buenos días, Olímpica Estéreo. Dice, hola Olímpica, buenos días. Desde Dos Quebradas, Alberto, una canción, por favor. El mejor caballo. Yo escucho Olímpica porque me pone de todo.
2: Y bien bueno.
0: Mi mejor caballo, a ver para acá, el mejor caballo de Jason Jiménez, también programadito. Con mucho gusto, don Alberto. Doña Bertica, buenos días, ¿cómo estás? Mocho, Sensei Felipe en la Viña del Centro, escuchando Olímpica Estéreo. Julieta, también por acá. Don Víctor Mejía, buenos días.
3: Buenos días, Baruchito, ¿cómo amaneció? Un buen día para usted y toda su familia. Bien. Un saludo para todos los de Olímpica y todos los oyentes. Un saludo para Diego Juan, para Ana Palmilla. Un saludo, hermano de Julio. Un saludo para él y toda su familia.
0: Eso.
3: Baruchito. Para pedir un disquito.
0: Dime.
3: La esquina. Yo escucho Olímpica porque me pone de todo y bien bueno.
0: Eso.
2: Y bien bueno.
0: La esquina de los rayos. Con mucho gusto. ¿Para quién más está? Está Cardona Neiber. Neiber, ¿cómo estás?
4: Muy buenos días, don Chico, reportando sintonía desde la Hacienda La Esperanza en Cartago Valle, desde las 2:30 de la mañana. Que me pongo un disquito por tu maldito amor de Vicente Fernández, que tenga un excelente día.
0: Igual, con muchísimo gusto, por tu maldito amor del Chente Fernández, ahí está también programadito, don Neiber Cardona. Reinaldo Buitrago, buenos días.
5: Arrocho, buenos días,
0: ¿cómo estás? ¿Cómo va? Sí.
5: Tiempo sin saludar.
0: Hace mucho.
5: Me he perdido los datos, me he perdido el. Me he robado el teléfono. Y bueno, no había podido conectarme contigo, sí. Barucho.
0: Ay, pecado.
5: El programa tan bueno que tienen y Dios todo eso. Pero yo siempre lo sintonizo. Óyeme, Barucho.
0: Señor.
5: Una preguntita, por favor.
0: Dime.
5: Para botar uno escombros o inservibles que llamamos, ¿será que eso le cobran mucho a uno? ¿Qué?
0: ¿Le cobran? Sí.
5: Que no le cobran, dicen que no le cobran, pero que le cobran en los servicios. No, nosotros que. Es que donde yo vivo hay unos inservibles para botar y entonces no han venido, no hemos llamado por eso porque tenemos ese inconveniente que es que eso le cobran a uno un poco de plata y eso le cobran eso en los servicios a uno. Entonces donde es que hay que llamar, disculpe, que tengan buenos días.
0: Amén.
5: Saludos a todos los, a todo su combo de Olímpica. Y tenga un buen y bonito día. Barucho.
0: Señor.
5: Musiquita ahí por lo que pasa que no me recuerdo los títulos.
0: ¿Quién la canta?
5: De Ricardo Fuentes.
0: Ah, listo.
5: Unos disquitos ahí, por ahí de vez en cuando, de Ricardo Fuentes.
0: Listo.
5: Y ayer estuve escuchando por allá, estaba yo en el lago y escuché unos disquitos de
0: Ricardo.
5: Este artista, entonces, Luis, que no he escuchado ni uno de ellos.
0: Ricardo Fuentes.
5: Se me olvidó. El título. Marucho, que tengan un bonito día.
0: Amén.
5: Dios lo bendiga.
0: Igual.
5: Yo escucho Olímpica porque me pone todo y muy bueno.
0: Bueno, Reinaldo, nos falta que nos digas en qué barrio, porque si es en Pereira o en Dos Quebradas es muy diferente. ¿Listo? ¿Dos Quebradas o Pereira? 5:21 minutos.

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0: 5 de la mañana, 28. Saludos para Anita en la isla de Guadalupe, escuchando Olímpica Estéreo 102.7. Anita, Dios te bendiga. Para Melba en Nueva York, para Manchito también. Lauri en Frankfurt, Alemania. Saludito para Glorita en Madrid. ¿Para quién más a esta hora? Para Vivi en Oviedo, España. Vivi en Oviedo, España, que a esta hora está escuchando Olímpica Estéreo 102.7. Noticias que nos envían a esta hora de los portales digitales. Dice uno donde se habla de que a sangre fría asesinaron al gato en Puerto Caldas. La víctima recibió varios disparos en la cabeza. Su cuerpo lo encontraron a orillas del río La Vieja. Los investigadores se concentran los esfuerzos en establecer si el crimen corresponde a una disputa entre estructuras dedicadas al tráfico de estupefacientes que operan entre Pereira y Cartago para esclarecer este caso. Dice otro titular: me chocó y se fugó, denuncian a motociclista irresponsable en Pereira. El conductor afectado tiene varios videos del presunto responsable y del casco abandonado durante la huida del lugar. El casco que el motociclista dejó abandonado al escapar podría convertirse en la principal evidencia para establecer su identidad. La víctima asegura que también cuenta con registros de video del presunto responsable y espera la información que permita esclarecer este suceso, porque dice el titular: me chocó y se fugó. Más por acá a esta hora, Steffi dice: España es Mallorca, ¿es verdad? Por acá nos dice otro oyente: ¿España jugó ayer? No, juega hoy contra Portugal. Hoy contra Portugal. Olímpica.
1: Marucho.
0: Señor.
1: Gracias, gracias. Ebe María, rojo ahí mismo el contacto.
0: Ebe María.
1: Qué bueno. Marucho, señor. Es acá en la segunda con 17, Pereira.
0: Ah, bueno, listo. El tema de don Reinaldo Buitrago en la segunda con Avenida del Río, ¿fue que me dijo?
1: Acá en la segunda con 17, Pereira.
0: Segunda con 17 en Pereira para el tema de los escombros. Que para recoger los escombros, ¿cuánto vale? Voy a averiguar, ya sé que es en Pereira. ¿Listo? Reinaldo Buitrago, gracias. Saludo en su cumpleaños a Shirley Norelia en Miraflor, de parte del esposo. Shirley Norelia, ¡felicitaciones! El esposo dice: te amo mucho, mi amor, te amo con locura. Desde la Siria Morelia, Aleja, aquí con mi esposito Giovanni Peña, los hijitos Juanjo Peña y Miguel Peña, alistándonos para el colegio. Hoy entran los niños. Oyente nueva, qué chévere. Desde la Siria Morelia está allá, se llama Aleja. Aleja, con mucho gusto. Gracias por escuchar Olímpica Estéreo 102.7, Luceli. Buenos días a la mejor emisora del mundo que nos alegra todos los días. Al otro lado del charco, en Jaén, España, Luceli, quiero escuchar el disco Maldita Vida Sin Ti. Y un saludo bien especial para Henry en el barrio El Japón. Dios lo bendiga. 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
0: 5:33, 27 para las 6. Escuchas Olímpica Estéreo 102.7. Para Vivi en Oviedo, España, y para Cata en Estados Unidos.

5 de la mañana, 37, 5:37. Salud para nuestro vigilante Cardona, escuchando Olímpica Estéreo, 102.7, 23 para las

5 de la mañana, 40, que nos dicen los oyentes a esta hora. Saludo para Omitar, que está en Londres. Dice Omitar, buenos días, Baruchito. Enviándole un saludito bien cordial desde aquí, desde Londres. Desearle un feliz y bendecido comienzo de semana. Esperando que mañana Colombia clasifique.

0: Vomitar, pedirle una canción por favor, Alma de Niña de Joan Sebastián, y enviarle un saludito bien especial para mi hijito Dieguito, que Dios los bendiga, los guíe, los abrigue por siempre. 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
1: y bien bueno.
0: Gracias, Omitar, saludo para Dieguito en Los Nogales, en Cuba, escuchando Olímpica Estéreo 102.7. ¿Quién más para acá? A ver, ¿quién está por acá? Steffi. Buenos días, Steffi. España es Mallorca. Radiadores Gillo, en Cuba, escuchando Olímpica Estéreo. Saludos a Lizeth, con mucho gusto. Amparito, cordial saludo, por favor. Un saludito a mi hermana Rocío, que está llegando a Pereira. Un abrazo a la familia Olímpica. Carlitos Bermúdez, ¿cómo están? Excelente emisora, Dios los bendiga. Desde la SF 114, Popular Mario Bros. Saluda, fiel sintonía, Carlito Ramírez, Jorge Humberto. Jorge Humberto, buenos días.
2: Buenos días, familia Olímpica, aquí reportando sintonía de Las Palmas de Gran Canaria, soy Jorge Humberto. Saludando a mi hermano en Italia, a mi familia, amigo aquí en España. Maruchito, buen inicio de turno.
0: Hola.
2: A usted y todo el equipo de la emisora. Un saludo ahí a todos los deportistas, aquí escuchándolos como siempre de las 3 de la mañana, de las 3 de la mañana, hora colombiana, 9 de la mañana, hora canaria. Valicito, y puedes colocarme la canción, que Dios te lo pague los pamperos. Un abrazo y buen día para todos.
0: Listo, con mucho gusto, Jorgito. Jorge Humberto, que Dios te lo pague. Voy a mirarlo por otro lado, que aquí en el sistema no lo tengo. Que Dios te lo pague, escuchando Olímpica Estéreo 102.7, 18 para las 6. Saludo para Yajaira en España.

Buenos días para todas las amas de casa, todos los vigilantes, conductores que están con Olímpica Estéreo 102.7. Buenos días, hoy es lunes 6 de julio del 2026 y mañana juega Colombia.

5:56, recuerden, ya viene segunda hora de Temprano, el más bacano con Olímpica Estéreo. 102.7 viene el himno nacional de la República de Colombia y sintámonos orgullosos de ser colombianos. Mañana, Dios mediante, Colombia pasa a los cuartos de final. Mañana, si Dios quiere, le ganamos a Suiza.

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1: Son las 6 de la mañana en punto, 6 en punto. 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
1: 6:03 a.m. Dani, buenos días, ¿cómo amaneciste?
2: Luchito, buenos días a todos nuestros oyentes, feliz inicio de semana, bendecida mañana, bendecida semana y bendecido mes.
1: Bueno, ayer espectacular en esa biblioteca para papás. Ay, espectacular.
2: Baruchito, yo vi que por ahí me le echaron mano.
1: La agarraron de la presa.
2: Sí, le agarraron la presa. ¿Qué tal? ¿Cómo? ¿Bailaste muchísimo?
1: Uy, bailé, salté, me fui por toda la tribuna saludando a la gente. Y me decían, Barucho, ¿qué quieres? ¿Yo qué quieres? Uy, para tomar un fresquito bien rico. A punta de Gatorade.
2: Claro.
1: Mucho calor, mucho calor. Y finalizando, sí, finalizando ya el evento como a las 7:30, llega un señor de Cárnicos, la holandesa. Sí. Y me dice, Juan Carlos, me dice, Barucho, va a comer choricito. Uy, hágale de
2: un chorizo. ¿Y trajo chorizo?
1: Pues aquí lo tengo en la barriguita.
3: Sí, yo sí, no. Yo sé que ahí lo tiene, Barucho. Sí, lo
2: nos trajo mi Joa.
3: Buenos días,
2: Joa.
1: Ya no está conmigo.
3: ¿Ya qué?
1: Ya no está conmigo.
3: ¿Qué le hicieron el chorizo ayer, Barucho? Pero
1: se
3: amaneció con chorizo, ¿o no?
1: Sí, claro. Sí,
2: ahí está. Amaneció como Jonales Castaño. Amanecí contento.
3: Amaneció contento y contentoso también, Baruchito. Bueno, Baru, sí, por ahí vimos imágenes de que la pasaron muy bien. Se veían los papitos muy contentos, bailando, que esa era la idea. Además, ¿qué tal? ¿Cómo le fue al Cuarteto Imperial y a la Tropicalísima?
1: Excelente a las dos agrupaciones, excelente a Johan DJ de Impacto Discoteca, Impacto Discoteca, a todos, una berraquera, Antioqueño, Olímpica Estéreo, todos muy contentos, y la alcaldía de Dos Quebradas también.
3: Bueno, maravilloso, es una semana muy importante hoy porque mañana juega nuestra selección.
4: ¡Colombia!
3: Ay.
1: Oiga, triste está Brasil.
3: Salió Brasil.
2: Sí.
1: ¿Ah?
3: Salió Brasil y salió México. No puede ser por México.
2: Pero
3: México sí me dolió.
2: Dígame una cosita, pero quiero que ustedes sean sinceros. ¿A quién estaba haciendo fuerza Baruchito?
1: Yo, Noruega.
2: Yo también. ¿Y
3: por qué?
2: ¿Y yo a quién estaba haciendo?
3: Pues la verdad yo no pude estar muy atenta al partido, pero Brasil.
2: Brasil no, yo a Noruega.
1: ¿Por qué Noruega? Porque la idea es que no siempre sean los mismos.
3: Bueno,
1: pero
3: entonces, ¿por qué le hiciste fuerza a, por qué le hacen fuerza, por ejemplo, a Argentina cuando juega con otro?
2: Argentina no.
1: Yo le hice fuerza a Cabo Verde. Cuando
2: yo también le hice fuerza a Cabo Verde.
1: Todos los hinchas de Colombia estaban con Cabo Verde.
2: Yo también vi eso, Baruchito. Y por mi casa, que hay varios barcitos, cuando Cabo Verde metía gol, yo sentía que estábamos de local también.
3: Yo ayer veía por ahí a través de redes sociales y veía que, y sé que con toda la razón, que muchos países de Latinoamérica en ese partido estaban apoyando a ver a Cabo Verde.
1: Muchos.
3: Yo siento que es por la fama también que se ha hecho Argentina, de que son muy sobrados, de que son muy, muy, muy ganados. Entonces le preguntaban a mucha gente, ¿usted con quién va? Y todo el mundo era Cabo Verde, Cabo Verde, Cabo Verde. Era muy pocos los que apoyaban a Argentina, pero yo siento es porque ellos también se han ganado a eso. No tanto la selección, sino como tal, como cuando celebran, son demasiado sobrados, como que intentan tirarle los puyazos a las otras selecciones.
2: Y ellos son groseros para jugar.
3: Y ahí es donde no aguantan.
1: Sobre
3: ¿no?
1: todo el mosito tuyo, ese de Paul.
3: Ay, no, lo único salvable de Argentina es de Paul, lo único.
2: No, yo sí tengo que decir que a mí me parece que ellos sí son como algo, como su manera de jugar, sí son como muy agresivos, no me gusta. Ahora, ayer con los vikingos,
1: ¿sí?
2: Que yo digo los vikingos, ese rubio yo le tenía mucho miedo. Pero al rubio, Haaland. Le tenía mucho miedo, pero ahora han salido muchos videos donde es de esos que respeta a su equipo, el que le lleva el agua, el que guarda los uniformes, es muy educado. Y de verdad que ya me cambió como toda la perspectiva, Baruchito.
1: Lo que no me gusta de Haaland es que cuando convierte un gol es como, si se nota como sobradito, como ya lo hice, y no se le da con ganas, con el corazón, me da la impresión a mí.
2: Sí, no.
1: Pero es un jugadorazo.
3: Bueno, lo importante es ganar mañana, muchachos, definitivamente, sí, hay selecciones así, y esperemos a ver, pero ya sacaron a, ¿cuántas favoritas han salido ya? ¿Brasil?
1: Holanda.
3: ¿Cuál
1: fue la otra que salió favorita? No me acuerdo.
3: ¿Países Bajos era favorita o no?
1: No, Holanda.
3: ¿Era Holanda? Ok.
1: O Países Bajos. Lo mismo.
3: Oigan al otro. 6:08 a.m, ya vamos a hablar de eso, de nuestra selección Colombia y las noticias más importantes para iniciar esta nueva semana. Hoy es ya que, Baruchito,
1: 6 de julio del 2026.
3: Ay, 6:08 a.m.
1: Oigan a mi tío.

0: 6:11 hasta hora de la mañana. Resultados de las loterías a través de Olímpica Estéreo 102.7. ¿Qué tenemos, Baruchito?
1: Tengo por acá el Baloto que jugó el sábado. Baloto jugó el sábado, el Baloto el 4 de julio. Baloto 09-14-40-42-43. Super Balota 09. Baloto 09-14-40-42-43. Super Balota 09. Y revancha 03-04-14-26-41. Super Balota 08. Revancha 03-04-14-26-41. Super Balota 08.
0: Ya son las 6:12 a esta hora con Olímpica Estéreo.
1: Miramos acá las loterías que jugaron el fin de semana. A ver por acá, creo que jugó Boyacá, jugó Cauca. Miremos por acá, a ver, aquí están, véanlas acá. Loterías jugadas en territorio colombiano.
0: Cauca 0562, 0562, esta jugó el 4 de julio.
1: Sábado.
0: Y Boyacá, también 4 de julio, 8116, 8116.
2: Este es el pico y placa para hoy en Pereira.
3: 6:13. El pico y placa para el día de hoy es el 0 y 1. Recuerden que empezó a regir desde las 6:00 a.m. y finaliza a las 8:00 p.m. 0 y 1, pico y placa para el día de hoy.
1: Decir que las placas de particulares es con el último número de la placa y motos con el primer número de la placa de 6:00 a.m. a 8:00 p.m. en todo Pereira y en todo Dos Quebradas.
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0: El clima y el pronóstico del tiempo para hoy. Atención, temperatura mínima de 17 grados centígrados, que en este momento tenemos 18 grados centígrados.
1: Friecito.
0: ¿Sí?
1: Sí,
0: ¿tienes frío?
1: Es el aire acondicionado.
0: Es el aire barucho, sí, sí, no, sí. Afuera la temperatura está un poco más alta. La temperatura máxima, es más, hoy subirá a 29 grados. Vamos a tener temperatura hoy bastante alta. Probabilidad de lluvia del 55%. Puede ser lluvia que puede caer ya después de las 2 de la tarde o ya después de las 8 de la noche, con ráfagas de viento de hasta 6 kilómetros por hora. Pero en general vamos a tener cielo parcialmente nublado.
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0: Ya son las 6 de la mañana, 19 minutos. 6 de la mañana, 19 minutos. Momento de agradecer en este inicio de semana, este nuevo lunes, que nos permite estar aquí con todos ustedes. Eso lo hace el padre Alexander Ramírez, que nos entrega esta bonita reflexión para usted, para que inicie este día como tiene que ser, este nuevo lunes, para que vaya a trabajar también con otro entusiasmo, para que usted vea la vida de otra manera. 6:20 minutos, el padre Alexander Ramírez, reflexión que puede tener en su celular con la palabra padre o la palabra reflexión.
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3: Buenos días, Dios los bendiga en este inicio de labores y de semana, lunes 6 de julio, con Olímpica y temprano en Mapacano. Bendiciones y un gran abrazo a los oyentes en su jornada, que cada anhelo del alma se realice. Secretos para ser feliz, meditemos. Un sabio, al ver la sencillez y la pureza de una criatura, le dijo: te enseñaré los secretos para la felicidad, ven conmigo y presta mucha atención. Mis secretos los tengo guardados en dos cofres, mi mente y mi corazón. Son una serie de pasos que debes seguir. Primero, saber que existe la presencia de Dios en todo y por lo tanto, debes amarlo y agradecerle. Segundo paso, debes amarte a ti mismo de tal manera que siempre descubras tu gran riqueza humana y espiritual. Tercero, debes poner en práctica todo lo que dices que eres, tener propósito y voluntad para cumplir lo que te propongas. Cuarto paso, no debes envidiar a nadie por lo que tiene o lo que es. Ellos alcanzaron su meta, logra tú las tuyas. Quinto, no debes albergar en tu corazón rencor hacia nadie. Ese sentimiento te ata, no te deja ser feliz. Deja que las leyes hagan justicia y tú perdona y olvida. Sexto, no debes tomar lo que no te pertenece. Recuerda que mañana te podrían quitar algo de más valor. Séptimo, no debes maltratar a nadie ni de palabra ni en otros medios. Todos los seres del mundo tenemos derecho a que se nos respete y nos quiera. Por último, levántate siempre con una sonrisa en los labios. Observa a tu alrededor. Descubre en todo el lado bueno y bonito. Piensa en lo afortunado que eres al tener lo que posees. Ayuda a los demás sin pensar en recibir nada a cambio. Mira a las personas y descubre en ellas sus cualidades y dales también a ellos el secreto para ser triunfadores y que de esta manera pueden ser felices. Aplica estos pasos y verás qué fácil es marcar la diferencia. Lección: no subestimes el poder de tus acciones. Con un pequeño gesto puedes cambiar la vida de otra persona para bien o para mal. Dios nos pone a cada uno frente a la vida de otros para impactarlos de alguna manera. La bendición de Dios Todopoderoso, Padre, Hijo y Espíritu Santo, nos dé la capacidad de realizar todo esto. 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
1: 6:26, 6:26. Muchísimas gracias. Ayer a la tropicalísima Don William. Un abrazo grandísimo para todo el equipo. Un abrazo grande para todos ellos. Se lo hicieron ayer, pusieron a bailar la gente en esta gran viejoteca que hicimos, a la gente de Impacto Discoteca, Johan DJ, Alex Incapié. Un abrazo para Juan también, a ellos que ayer pusieron a bailar de pe a pa. A toda la gente allí, se divirtieron muchísimo.
2: De pe a papá.
3: Sobre todo papá.
1: Me bailaron como 4 señoras.
2: En serio, se lo bailaron, se lo gozaron.
1: Estaba bailando con una y me quitó otra. Y
2: se
1: otra vez
2: por sí, o sea, se estaban peleando por
1: se
2: ti.
1: Se pelearon por. Y a Barucho se le montó el monstruo de la cumbia.
3: ¿Cuál garrapata?
1: Eso no lo contó ahorita. Yo, sí. Que se me montó una señora. No,
4: pero con razón él estaba diciendo que sí, que le habían echado mano al mercado.
1: Se le montó el monstruo de la cumbia y lo abrazó y eso le iba a dar pico y todo. Y tengo evidencia, foto.
2: Lo tenían apercollado, sí, sí. Barucho.
1: Me extrañó eso de Baru, pero.
3: Pues, yo estaba aburrido.
1: Cada quien con su cada cual.
4: Estaba desatado, estaba, parece.
3: Tomando una foto con el cuarteto cuando llega el monstruo y encaramándose ahí, ¿no?
2: Que bueno. No lo apercuelle tanto que ese bobo no le vuela.
3: Encaramando en el roble.
1: Ave María. Se le montó el monstruo. Eso sí, nos lo contó. Bueno, un abrazo. Gracias a todos por asistir. A los que llevaron la carrasca. Una señora que llevó la carrasca toda la tarde.
3: Más grande la carrasca que ella.
1: Más grande
4: ¿en
1: la
4: serio?
1: Carrasca que ella.
4: Ah.
1: Exactamente. Muchas gracias a todos por asistir a este evento tan especial, que salió todo muy bien, muy
3: excelente.
1: Bien.
4: Qué bueno.
1: A nuestro amigo Walter Hernández también, que estuvo allí, cantó unas cancioncitas para toda la gente.
3: El tropiguano.
1: Todo en orden, todo puntual, qué bueno. Y todos tuvieron mucha alegría también. A la gente de Aguardiente Antioqueño, un abrazo bien especial que nos acompañó. A la alcaldía de Dos Quebradas. Roberto Jiménez, que al finalizar me dijo, no, pasamos muy bueno, esto debería ser que 8 días. Yo, ay, no, alcalde.
3: ¿De verdad?
1: Sí. Pero,
4: contento.
1: Pasaron muy rico, exactamente. 6:28, nos vamos a contar lo que ha sido noticia en las últimas horas. Ustedes hablaban ahorita del resumen de la jornada mundialista de ayer. Una jornada impresionante, un 2-1 frente a Brasil. Aquí tenemos 2 noruegos, no sabía, Joana.
4: Yo me sostengo.
2: 2 noruegos, estamos muy internacionalizados.
3: Sí, ¿verdad que le taparon penalti a Brasil también?
1: Sí, le taparon penalti a Bruno Guimarães. Un penal que le hubiese podido dar la victoria o el alargue como mínimo. Lo de Neymar, pues muy doloroso. Sí, rompió muchísimo en llanto porque es su último mundial. De hecho, fue el estadio más nostálgico todavía, donde él inició, donde cometió el primer gol con Brasil, en el año 2010 más o menos.
2: Ay, me imagino. Entonces, que andaba muy nostálgico.
1: Usted hace el primer gol y se despide en ese mismo estadio.
3: Seguro.
1: Para siempre de su selección.
2: Tremendo jugador además.
1: Exactamente. Lo de México, impresionante además, gol del colombiano de nuevo, 3-2 con una Inglaterra que no tuvo el control. De hecho, en el pico más alto del control de México le meten los 2 goles, con diferencia de 1 minuto a México y le quitan la oportunidad de pasar. Muy lamentable, pero dio la talla y dio lidia.
4: Pero también se ha mencionado mucho sobre cómo actuó la hinchada mexicana frente a los contrincantes, porque se iban a los hoteles a hacerle bulla, a no dejarlos descansar, a llevar papayeras, a quemar pólvora, exactamente. El día del juego de ayer, o sea, un día antes del juego, se fue nuevamente la hinchada a no dejarlos dormir y les tocó que hacer un anillo de seguridad para que no se acercaran más hacia el hotel.
3: ¡Uy, Dios!
1: A darle serenata.
4: Sí, claro.
3: Ah, oh, pero pao.
4: Claro, me imagino.
2: No les funcionó la estrategia, bueno. Qué bueno.
1: Con Ecuador tenía dato histórico, porque Ecuador le hizo lo mismo en un mundial. Uh-huh. Hacerle bulla a la selección mexicana y se la cobran.
4: ¿Qué tan cierto es sobre el comunicado, o más bien en la rueda de prensa que se dijo, Eddie? Lo pregunto porque no lo he visto, pero sí lo he escuchado en redes sociales, donde una persona, no sé si era el entrenador o bueno, decía que él prefería su tranquilidad, donde lo preguntaban que qué tan cierto era o qué... O si estaba de acuerdo pues con el resultado. Él decía que prefería la tranquilidad de él y la de su familia. Esto dando a entender como si él hubiera recibido una clase de amenaza.
1: Sí, por ahí se dio un rumor que han amenazado a los jugadores de Ecuador. No está comprobado y tampoco es oficial, pero sí corrieron los rumores, al parecer. Pero no creo. Ecuador jugó ¿Bien?
3: Sí.
1: Jugó bien.
3: Y con la bullaranga de México para Inglaterra, pues...
1: Ni les entendían.
3: Exactamente, voladores en español, bulla en español, les hablan en inglés.
4: Sí, claro.
1: Bueno, ya son las 6:31 a.m. Pereina, les contamos lo que ha sido noticia el fin de semana a través de los diarios locales.
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1: Les contamos lo que han destacado los diarios de la ciudad y del país. Hoy es noticia también en Colombia, el supuesto plan para presionar a De la Espriella con la captura de Álvaro Uribe incluida. Es un objetivo que sería usar la detención del expresidente como moneda de cambio para blindar aparentemente a Gustavo Petro y salvar la justicia especial para la paz. El proceso de transición del gobierno de Abelardo de la Espriella, que ha tomado un tinte de máxima gravedad y suspenso judicial, lejos de limitarse a los fuertes choques verbales en las mesas de empalme por el desbocado gasto público, una explosiva revelación de la revista Semana sacudió los cimientos institucionales del país al destapar la existencia de un presunto plan secreto. Un presunto plan secreto urdido en las más altas esferas del poder saliente. Lo que ha dicho la revista Semana al fin de semana es que con fuentes de alta credibilidad consultadas por dicho medio de comunicación, la administración de Gustavo Petro, en aparente coordinación con la Fiscalía General de la Nación, liderada por Luz Adriana Camargo, estaría moviendo sus fichas judiciales para blindar judicialmente al mandatario saliente. El eje central de esta estrategia consistiría en ejecutar una jugada de alto impacto, la captura del expresidente Álvaro Uribe Vélez. La gravedad de la denuncia radica en el propósito de la eventual detención, según los testimonios conocidos por el medio. La privación de la libertad del líder del Centro Democrático no obedecería netamente a un rigor procesal, sino que sería utilizada como un mecanismo de presión extrema para obligar al presidente electo Abelardo de la Espriella a sentarse en una mesa de negociación política antes de su posesión el 7 de agosto.
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1: 6:33. ¿Ah? 6:33.
3: Ay Dios.
1: En noticias locales les contamos lo que ha pasado también en Pereira, en Risaralda. A sangre fría asesinaron al gato en Puerto Caldas. En noticia, la víctima que recibió varios disparos en la cabeza. Su cuerpo lo encontraron a orillas del río La Vieja. Y es que los investigadores concentran sus esfuerzos para establecer si el crimen corresponde a una disputa entre estructuras dedicadas al tráfico de estupefacientes que operan entre Pereira y Cartago. Para establecer el caso, la Policía Nacional conformó un grupo especial de homicidios que este se dio a las 4 de la tarde de este domingo en el sector de la playa del corregimiento de Puerto Caldas, donde habitantes de la zona alertaron a las autoridades sobre la presencia de un hombre sin vida a orillas del río La Vieja. Cuando la patrulla llegó al sitio, encontró el cuerpo de Diego Fernando Castañeda, conocido con el alias del Gato. La víctima presentaba varias heridas ocasionadas con arma de fuego en la cabeza, por lo que falleció en el lugar. El CTI de la Fiscalía asumió la inspección técnica del cadáver y de la escena. Un informe preliminar dice que el cuerpo quedó al otro lado del río, lo que obligó a los investigadores a realizar maniobras adicionales para acceder al lugar. La policía judicial inició la recolección de elementos materiales probatorios, verificó información suministrada por la comunidad y comenzó el análisis de las circunstancias que rodearon el homicidio con el propósito de identificar a los responsables. De manera preliminar, la subteniente Marlin Acevedo de la Estación de Policía de Cuba indicó que una de las líneas investigativas señala que la víctima, al parecer, tenía vínculos con la venta de estupefacientes en el sector.
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1: 6:35, ya son las 6:35. Era un adolescente, identificaron el cuerpo que hallaron en la arenera. Escuché esto porque el homicidio eleva 83 asesinatos registrados en Pereira durante 2026, aunque la cifra continúa por debajo del año pasado. El reporte inicial hablaba de un hombre sin identificar encontrado en una zona boscosa junto al río Otún. Horas después, las labores de la policía judicial permitieron establecer que la víctima era una adolescente de 16 años que había salido de su vivienda la noche anterior y no regresó. Lo identificaron como JCGR de 16 años, residente en el barrio Monserrate de Villa Santana. De acuerdo con un informe preliminar, la última vez que lo vieron a las 9 de la noche del día sábado. Dice la noticia que el cuerpo lo encontraron sobre las 11:28 de la mañana de este domingo en un sendero peatonal del sector La Arenera, a orillas del río Tun, en la vía que comunica el corregimiento de San José con Pereira. Ciudadanos que caminaban y practicaban deporte en el lugar alertaron a las autoridades sobre la presencia del cadáver. En un momento, la víctima permanecía como cuerpo no identificado mientras avanzaban las verificaciones de la policía judicial. La inspección técnica fue asumida por el Cuerpo Técnico de Investigación de la Fiscalía, que confirmó la identidad del adolescente, que presentaba 3 heridas de cuchillo en el pecho y 2 más en el cuello.
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1: 6:36 minutos. En menos de 24 horas hallaron 2 cuerpos entre Pereira y 2 quebradas. Uno es ese del que hablábamos en La Arenera a las 11:28 de la mañana. Y dice también, en otro caso, en 2 quebradas, a las 6:35 de la tarde del sábado 4 de julio, en una zona boscosa del sector de Pedregales, sobre la avenida del río con carrera 10 Norte, en 2 quebradas, al costado de la empresa de energía de Pereira. Dice que, de acuerdo con la información oficial, un ciudadano alertó a las autoridades por un fuerte olor proveniente del lugar. Tras una búsqueda en el área, los uniformados encontraron el cuerpo sin vida de un hombre semidesnudo y en avanzado estado de descomposición. El cadáver no presentaba signos visibles de violencia. Sin embargo, la causa de la muerte aún está por establecer y sería determinada por medicina legal.

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1: 6:40 a.m, ya son las 6:40. Ya queremos ampliar los hechos judiciales también de lo que ha pasado el fin de semana con un hombre que tenía 67 años, el hombre que murió en un accidente en Villa Santana. Se chocaron con un bus, la víctima sufrió un trauma craneoencefálico severo, chocó contra el bus y falleció en el Hospital Universitario San Jorge de la ciudad de Pereira.
2: Ay, Dios.
1: Mucha prudencia, usted que va en su vehículo, que va en su motocicleta, a esta hora de la

0: Pereira, don Julián Ríos Franco, natural de Santa Rosa de Cabal, que se movilizaba en su motocicleta y por circunstancias que aún son materia de investigación, colisionó contra un alimentador del megabús. Usted se levanta, pero no sabe qué le va a pasar en la vía, ¿no? Siempre lo decimos, usted tampoco se levanta con la intención de atropellar a nadie.
1: Así es.
0: Pero a veces la imprudencia o el afán nos juega las malas pasadas.
1: Sabe a qué la carrera.
2: Sabe que hora sale, pero no sabe que hora llega.
0: O si llega. O si llega.
1: Oiga, también vimos el tema del intento de hurto en el sector de Valer. ¿Vieron ustedes el tema de una camioneta blanca? Intentaban como realizar un hurto a un comerciante. Creo que fue una mujer resultó herida, pero todo quedó en imágenes captado. Tres en una moto. Y disparando y todo, o sea, eso fue impresionante también.
3: Primero se ven dos personas a pie, o sea, estaban que se dirigen hacia la mujer y luego pasan pasa la motocicleta, ¿no?
1: Claro que sí, ese fue un intento de hurto a mano armada para un empresario de la ciudad de Pereira, en el sector de Valer de Dos Quebradas. Una mujer resultó herida y fue un violento intento de hurto que quedó registrado a través de cámaras. Esto sucedió el sábado 4 de julio en el barrio Valer. Tres hombres armados interceptaron la camioneta en la que se movilizaba un reconocido empresario de Pereira junto a varias personas. Esto ocurrió a eso de las 5 de la tarde y, de acuerdo con las imágenes, los delincuentes se acercaron al vehículo y, portando armas de fuego, intimidaron a los ocupantes con el aparente propósito de despojarlos de sus pertenencias. Sin embargo, el conductor reaccionó y realizó una maniobra en reversa para escapar del lugar. Ante la frustración del asalto, los atacantes abrieron fuego contra la camioneta en repetidas ocasiones, lo que generó pues momentos de pánico entre quienes se encontraban allí en el sector.
0: Están ofreciendo recompensa por ellos, hasta 5 millones de pesos estarán ofreciendo por la captura de estos señores. Complejo que en Pereira estén, Pereira de Dos Quebradas, estén pasando estas cosas, pero eso hace parte también de la investigación que hacen los delincuentes. Aquí nos lo dijo el coronel de la policía, eso lo investigan, nos lo dijo también el secretario de gobierno, eso ya lo tienen investigado de antes, ¿cierto? Los ladrones tampoco es que se vayan a ver usted qué tiene de imprevisto, ¿no? Le hacen un seguimiento.
2: Inteligencia.
0: Exactamente, y por eso usted debe ser muy cuidadoso en a quién le comenta si va a retirar dinero, en a quién le comenta dónde vive, a quién le comenta qué tiene o qué pertenencias tiene, porque a veces nos pasamos de
2: comunicativos,
0: de confianzudos.
1: O a veces hasta por redes sociales investigan sí, todo, porque hay gente que le gusta publicar también todo.
0: El fin de semana me di cuenta todo, absolutamente todo lo que usted puede hacer con su correo. Con si, lo que puedo hacer yo con su correo, usted no se lo alcanza a imaginar.
1: Dios mío.
0: Yo sé a usted a dónde va, qué califica, qué come, qué compra. Qué días y qué horarios frecuenta tales sitios, tales lugares, y ese es el peligro de la internet, el peligro de usted meter también sus daticos por ahí en cualquier cosa. Entonces mucho cuidado con eso. Ya le vamos a hablar de eso, de la rápida reacción también que se habla de la conductora que impide pues que este hurto se consumara. Tuvo pericia.
1: ¿Era una mujer?
0: Sí, y se hablan de una mujer.
1: Porque veía por ahí en las publicaciones que criticaba, la gente empezó a criticar, es que seguro que porque había dejado a la otra señora, o sea, tiró el carro en reversa y dejó a la otra señora, pues que usted en un momento usted no sabe cómo va a reaccionar, ¿no?
3: Es cierto.
0: Y usted el susto, con hombres armados.
1: No, imagínese, Dios mío.
0: Que no es el deber ser, ¿no? Usted debería quedarse, con hombres armados debería quedarse quietico. ¿Qué más va a hacer usted?
1: Pero es que eso da mucha impotencia.
0: Pues usted no es más rápido que una bala.
1: Que le quieran a usted de...
0: Pero sí, de impotencia, es verdad. 6:45, es temprano, vamos acá, ya venimos a hablar de estas y más noticias judiciales y también las noticias Colombia.
1: Mire, a mí alguien me decía hace muchos años que trabajaba en la fuerza pública y me decía, sí, la persona tiene miedo, pero también el que va usted a robarlo también tiene miedo, aunque usted no lo crea.
0: Sí, de hecho siempre...
1: Y ese miedo es lo peligroso, ¿no? Porque puede actuar quién sabe cómo, pero ellos también lo tienen.
0: Lo que pasa es que ¿quién tiene más que perder?
1: A eso es lo que nos vamos.
0: 6:45, ya venimos a contarles información. También, ¿cómo le fue el fin de semana con la última persona, con el último... finalista, fue hombre, fue mujer.
1: Hombre de unos 32 años, yo me le averigué toda la vida. ¿Y sabes qué fue lo mejor?
0: Claro, ahí sí, como se ha ganado una moto.
1: Sí, claro, ¿no? Y yo ya le dije, vea, suerte, le eché la bendición, dije, me saca a pasear. No, fue súper porque fue en el primer intento. Eso fue de una, primer intento y de una. Tenía absolutamente todo el día, sabía que le estábamos hablando de Olímpica Estéreo, mejor dicho, fue supremamente fácil porque estaba súper pendiente. Sí, ya tenemos los

0: Ya tenemos los 10 finalistas.
1: Ay, Dios mío. 6:46 minutos. Pereira, es temprano, vamos acá. Ustedes en su reporte de sintonía a través del 320-670-1027. WhatsApp Olímpica. Dice por acá don Oscar de Ambulancias. Byron Gaviria en los 2.500 lotes. ¿Qué, don Oscar? ¿Qué pasó en los 2.500 lotes?
2: Cuéntale lo completo.
1: Déjenos el reporte ahí. Es que nos deja un videito, pero no sé de qué va ese videito. Creo que dice buenos días. Bueno. Desde los 2.500 seguramente está reportando sintonía.

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1: 6:54 o 6:07. 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
1: 6:55, vamos con la primera parte del horóscopo Olímpica. Mucha atención con nuestros amigos de Aries, Tauro, Géminis y Cáncer.
0: Aries, nacidos entre el 21 de marzo y 20 de abril. Aries. 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
1: 6:54, nos vamos con Aries, mensaje para este nuevo día. Bueno, Aries, recuerda que la vuelta al trabajo será algo hoy más dura de lo acostumbrado, porque te sentirás con poca energía y menos creatividad. Necesitas a diario más descanso, no de cama o de sofá, sino de relajación y distracción. Es la mente la que tiene sobrecargada, por eso, aunque sea lunes, busca tiempo de donde sea para pasear, para hacer ejercicio, para salir, para observar gente, o ir de tiendas, ir de compras. Pero es que no tengo mucho dinero. Bueno, a ponerte al día también con muchas cosas, hacer un poco de vida social. Es un buen momento para explorar internet también, con temas de tu interés, o apuntarte a un curso, un taller online, o cualquier otra actividad que te permita a diario descubrir nuevas facetas de tu profesión y actualizarte. Aries, busca el apoyo de tu pareja y comparte con ella todo el tiempo que puedas de esta jornada que acabará siendo fantástica. Los números para los arianos, atención, 415.
0: Tauro, los nacidos entre el 21 de abril y el 20 de mayo. Tauro.
1: 6:55. Bueno, Tauro, tú hoy tendrás muchos asuntos que atender, por eso tienes que empezar la jornada haciendo acopio de toda esta energía. Toma un buen desayuno que te permita afrontar la jornada con el mejor ánimo. Si te sientes un poco perezoso, porque es lunes, aprovecha para caminar y que te dé el aire. Algo que deberías hacer a diario. Ve al trabajo, por lo menos parte del trayecto, con muy buena actitud. Esto te ayuda a despejarte. A la salida, contacta con personas queridas y quienes no sueles ver con frecuencia. Reserva una parte de tu tiempo para esas personas que te aprecian. El amor necesita que le prestes mucha atención, Tauro. Si has faltado algún día a una cita porque otros temas te han ocupado demasiado tiempo, promete que eso no volverá a suceder. Tu pareja también es muy importante. Tauro, los números para ti hoy, 523.
0: Géminis, los nacidos entre el 21 de mayo y 20 de junio. Géminis.
1: Bueno, hoy Géminis, por favor, no busques excusas ni cuentes medias verdades porque descubrirán tu juego. Cuando haces cosas que quieres ocultar, tú sueles montar tus excusas basándote en historias que nadie cree. Hoy te tocará vivir una de estas situaciones. Podría contactar contigo una persona con quien te relacionaste en el pasado. Tú no pretendes reanudar esta relación y posiblemente esa persona tampoco, pero si les apetece a ambos verse, charlar de los viejos tiempos, pues lo pueden hacer. Si hoy piensas acudir, Géminis, más vale que le cuentes tus intenciones a la persona que ahora está a tu lado, sin inventarte ninguna película para excusarte. Dile la verdad. Como norma diario, no tergiverses las cosas o al final nadie te creerá y mucho menos te tomarán en serio. Además, si descubriera tu juego, tu pareja podría enfadarse hoy un montón y razones tendría para esto, ¿ok? Géminis, números 690.
0: Cáncer, los nacidos entre el 21 de junio y 20 de julio. Cáncer.
1: 6:58. Bueno, y para Cáncer, la sensación que tienes desde hace un tiempo de que las tareas que te encargan a ti son las más dificultuosas es solo una percepción tuya, pero equivocada. Hoy piensa solo en asumir lo que te han encomendado y hacerlo lo mejor posible. Deja de fijarte en lo que tienen que hacer los demás y más bien en que lo hacen por su bien. Hoy es un buen día para hacer buenos propósitos y empezar a cumplirlos. Por ejemplo, si fumas o si estás bebiendo de más o la comida basura de la que sueles abusar. Si quieres llegar a tus vacaciones bien, sentirte bien, con una piel resplandeciente, estás a tiempo de empezar un plan de purificación. Recuerda, recurre a frutas, verduras, infusiones. Dentro de algunas semanas te alegrarás mucho de haberlo hecho. Y si puedes incluir ejercicio, muchísimo mejor. Cáncer. Números para ti, 782.
2: Números de la suerte para Aries, Tauro, Géminis y Cáncer. Aries, 415. 415 Aries, Tauro 523, 523 Tauro, Géminis 690, 690 Géminis y Cáncer 782, 782 para Cáncer, Aries, Tauro, Géminis y Cáncer, cuatro cifras 45, 67, 4567.

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1: Ya son las 7 de la mañana, 6 minutos, en la emisora que te pone de todo y bien bueno. Les contamos lo que ha sido noticia también en las últimas horas. Hablábamos hace un momentico de los dos cuerpos que fueron hallados en menos de 24 horas entre Pereira y Dos Quebradas. El primer caso que se registró a eso de las 11 y 28 de la mañana, el día domingo 5 de julio, en un sendero peatonal ubicado a la altura del sector de La Arenera, junto al río Tun, en jurisdicción de la ciudad de Pereira, por ciudadanos que transitaban por el lugar y que alertaron a la policía. Al llegar al sitio, uniformados encontraron el cadáver de un hombre que vestía camiseta negra, pantaloneta gris y tenis blancos con negro. Además, presentaba 3 heridas de cuchillo en el pecho y 2 en el cuello, según el reporte preliminar. En el segundo caso, que ocurrió a las 6:35 de la tarde del día sábado 4 de julio, en una zona boscosa del sector de Pedregales, sobre la avenida del Río, con carrera 10 Norte, en Dos Quebradas, al costado de la empresa de energía. Y de acuerdo con la información oficial, el ciudadano alertó también a los uniformados por un fuerte olor que provenía del lugar. Tras su búsqueda en el área, los uniformados encontraron el cuerpo sin vida de un hombre semidesnudo y en avanzado estado de descomposición.
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1: 7 de la mañana, 7 minutos, 7:07. Les contamos esta noticia de un hombre que lamentablemente falleció. 18 son los motociclistas que han perdido la vida en siniestros viales en Pereira durante lo ocurrido del presente año, de acuerdo con las cifras de la Agencia Nacional de Seguridad Vial. El conductor de la moto de 67 años, que sufrió un trauma craneoencefálico tras chocar contra un bus y falleció en el Hospital San Jorge de Pereira, se registró a las 6 de la tarde de este sábado en la vía principal que conduce al barrio Villa Santana de Pereira. La víctima fue identificada como Julián Ríos Franco, natural de Santa Rosa de Cabal. Se movilizaba en una motocicleta y, por circunstancias que aún son materia de investigación, colisionó contra un alimentador de megabús. Tras el impacto, organismos de emergencia auxiliaron al hombre y lo trasladaron inicialmente al hospital de Kennedy, pero por la gravedad de las lesiones, lo remitieron al Hospital Universitario San Jorge de Pereira, donde confirmaron la presencia de un trauma cráneoencefálico.
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1: El intento de robo en Valer, donde hirieron a una mujer. Una gorra abandonada durante la huida. Videos de cámaras de seguridad y el análisis de huellas y rastros biológicos hacen parte de las pruebas con las que avanza la investigación para identificar a los responsables del ataque. Al parecer, tendrían relación con una estructura delincuencial vinculada a la modalidad de paseo millonario. La investigación por el intento de robo ocurrió en el sector de Valer, en Dos Quebradas, y comenzó a arrojar resultados. Según la Policía Metropolitana, el Grupo Especial contra Atracos confirmó que ya logró identificar la motocicleta con la que se movilizaban los 3 delincuentes. De acuerdo con las autoridades, las cámaras de seguridad instaladas en el sector permitieron reconstruir el recorrido de los sospechosos antes y después del ataque, lo que ha facilitado la recolección de elementos de prueba para avanzar en su identificación. Uno de los hallazgos más importantes ocurrió durante la inspección del lugar de los hechos, donde los investigadores encontraron una gorra que presuntamente pertenecía a uno de los atracadores y que se les cayó durante la huida. El elemento ya lo sometieron a análisis científicos, entre ellos cotejos de huellas y rastros biológicos, con el propósito de establecer la identidad de uno de los involucrados. Las labores investigativas permitieron establecer de manera preliminar que los responsables de este caso tendrían vínculos con delincuentes relacionados con la modalidad de paseo millonario, una línea de investigación que ahora es prioritaria. Los hechos ocurrieron cuando 3 hombres que se movilizaban en motocicleta esperaban a sus víctimas en el sector de Valer y, según la información oficial, una mujer bajó en una camioneta. Dice que bajó de una camioneta y fue intimidada por uno de los delincuentes con un arma de fuego. Dice también que los atacantes realizaron un disparo que impactó una de las manos de la mujer. La Policía Metropolitana de Pereira sigue con la investigación y ofrece una recompensa de hasta 5 millones de pesos por información que permite identificar y capturar a los responsables. 7:10 minutos. Ya venimos a contar más información nacional que destacan los diarios de Colombia.

0: 7:12.
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Son las 7 de la mañana, 15, a levantarse, pues, a iniciar este día de actividades con toda la actitud. Este inicio de semana es lunes. 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
3: 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Ya son las 7:20 minutos.
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0: Tierra de amor. ¿Qué nos caracteriza como colombianos?
1: La alegría.
0: Sí.
1: El sabor.
0: ¿A qué sabe un colombiano?
2: Sabe... Uy, no sabe.
1: Lo primero, antes de que sabe, el colombiano huele rico.
0: Ah, huele rico.
1: Eso sí, el colombiano huele rico. Una persona que se esmera en estar bien, en que su presentación esté full.
0: Eso dice...
2: Un colombiano paga lo que...
0: Dicen los europeos. Claro, que los colombianos huelen rico.
2: Y que los identifican por los tenis.
0: Ahora, hay que ver qué colombianos y en qué zona.
1: Ah, sí, claro, depende también.
0: Sí, porque hay zonas, lo que pasa es que es un tema...
1: Yo siento que los que huelen más ricos son los colombianos, los paisas.
0: Es un tema geográfico, sí, ¿no? Porque sí, la costa no huele igual al centro del país. La marea.
1: El mar, claro.
0: La arena.
1: Ajá.
0: Todo eso impregna en el aire de otras cosas.
1: Es verdad.
0: La humedad, o sea, no la persona, sino el ambiente, ¿no?
1: El ambiente.
0: El ambiente. Entonces huele distinto. Usted llega a la costa y se dice:
2: ¡échenos joda!
0: Me huele a mar al fin. Me
1: playa,
0: huele a,
1: brisa y mar.
0: Exacto. Entonces ya se siente en otro ambiente distinto.
1: Sí, es verdad.
0: Lo mismo que si llega a una zona fría, un Cundinamarca, por ejemplo, usted llega y huele distinto el aire. Por el frío, por los diferentes paisajes.
2: Páramos.
0: Ya huele a otra cosa. Las ruanas también. 7:27 minutos. Colombia es sabor, Colombia es alegría, Colombia es perrenque, Colombia es qué, es pujanza también.
2: Berraquera.
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0: Uh-huh. A Dani le tocó por primera vez el año pasado.
2: Sí, me gustó muchísimo. Me gustó más porque yo soy muy amante al sancocho. De hecho, yo siempre le menciono a yo, ay, qué rico un sancocho.
1: Es el santo favorito de Dani, sí, el sancocho.
0: El sancocho. El sancocho no es jancocho.
2: El jancocho. Muy rico, muy delicioso. Me gustó muchísimo.
0: ¿Qué hacemos en esa actividad? ¿Qué hicimos?
2: Bueno, ¿qué hicimos? Primero disfrutamos de la alegría de la gente, llegamos a ver la decoración de las cuadras.
1: ¿Ese día llegamos con papayera?
0: Sí,
1: con papayera, ¿cierto?
2: Sí.
0: Y también, artista, Reyes.
2: Con aguardientico también.
1: Por ejemplo, íbamos pegados de un jeep, de un jipeto.
0: Sí.
1: Íbamos pegados de un jipeto. Yo no sé cómo llegué, a mí se me voló por ahí al sombrero porque ya iba más prenda que Julio de Cucuyo.
2: Estaba prendido también del jeep.
1: Pues del jeep, sí. Y ya cuando llegamos a las cuadras, pues ya estamos entonaditos. La verdad es que la pasamos delicioso, ¿no, Dani?
0: No, pasamos sí, muy rico. De cuadra en cuadra, probando los sancochos. Este año, adivine que Olímpica Estéreo le va a poner el sancocho para 100 personas.
1: ¡Ay, qué rico!
2: 100 personas son 100 personas, muchachos.
0: El paso más importante es que usted, primero, como decía yo, hable con sus vecinos, diga, ¡ay, qué rico celebrar el 20 de julio!
1: Algo diferente.
0: Estéreo, exactamente. Reunámonos en la cuadra. Lo que tienen que hacer es simple, decorar la cuadra con cosas alusivas a Colombia. Todo el mundo en la cuadra tiene la bandera de Colombia, tiene la camiseta de Colombia, por lo menos tiene un poncho o un sombrero. 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
1: En cada sancocho, sí. Bueno, listos entonces y preparados. Ya son las 7 de la mañana, 31 minutos. 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
2: 7:39, 7:39, atacaron con un dron una estación de policía. Es una situación que no se veía desde hace muchos años en el departamento de Risaralda, que ha encendido las alarmas. En la mañana de este sábado 4 de julio, la subestación de policía del corregimiento de Santa Cecilia, en el municipio de Pueblo Rico, fue blanco de un ataque con explosivos lanzados desde un dron. El primer ataque ocurrió hacia las 6:30 de la mañana, cuando un dron sobrevoló las instalaciones policiales y dejó caer un artefacto explosivo que detonó en la parte posterior de la subestación. Minutos después, a las 7:15 de la mañana, fue lanzado un segundo explosivo contra el mismo lugar. Pese a la gravedad de lo ocurrido, ningún uniformado civil resultó herido y las instalaciones continuaron operando con normalidad. De inmediato, activaron todos los protocolos de seguridad mientras unidades del Ejército Nacional adscritos al Batallón San Mateo, que se encontraban cerca del sector, reaccionaron de inmediato, brindaron apoyo para asegurar la zona. El comandante de la policía del departamento de Risaralda, coronel Jaime Enrique Higgins Pacheco, informó que, de acuerdo con la información preliminar, el ataque sería responsabilidad de la estructura criminal Manuel Hernández El Boche, del ELN, grupo que delinque en el departamento del Chocó y en la zona limítrofe con Risaralda. El oficial explicó que tras el atentado se desplegó un componente especial en coordinación con el Ejército Nacional para fortalecer el control territorial y evitar acciones contra la fuerza pública o la población civil.
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2: 7:40, hablando de eso, banderas del ELN aparecieron en 4 puntos de la ciudad de Pereira. 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Momentos de preocupación vivieron los habitantes de Pereira durante la mañana de este sábado 4 de julio, luego de que 4 presuntos puntos estratégicos de la ciudad aparecieran 4 banderas y pancartas alusivas al grupo guerrillero ELN, situación que generó temor entre conductores y transeúntes. El material propagandístico fue ubicado en la variante La Romelia El Pollo, en el sector conocido como Puente Escondido, frente a Químico Risaralda, a unos 500 metros de la entrada de los Campestres, y en la variante Condina, sector Villanova. Tras la divulgación de videos por redes sociales, unidades de la Policía Metropolitana de Pereira llegaron a cada uno de los sitios, acordonaron las zonas, verificaron que no existieran artefactos explosivos y retiraron el material sin que se registraran personas lesionadas ni daños en la infraestructura. Mediante un comunicado oficial, la Policía Metropolitana de Pereira informó que, en coordinación con el Ejército Nacional,

0: Ejército de Liberación Nacional, el ELN, los cuales fueron retirados de manera oportuna y segura. Paralelamente, investigadores integrantes de los equipos de inteligencia iniciaron las labores para establecer quiénes instalaron el material propagandístico. Según la policía, las primeras indagaciones permitieron identificar dos motocicletas que al parecer fueron utilizadas para distribuir e instalar las banderas y pancartas durante la madrugada. La información recopilada indica que estos vehículos tendrían una posible conexión con el departamento del Chocó, una de las líneas que actualmente son objeto de investigación.
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2: 7:43 en noticias nacionales. A la cárcel, dos presuntos secuestradores de un comerciante engañado con falso negocio en Medellín. Y es que dos hombres fueron enviados a la cárcel por su presunta participación en el secuestro y también extorsión de un comerciante de Cali, quien fue engañado con una supuesta negociación de tierras para explotación de minería y también donde fue retenido durante 7 días en un inmueble en el barrio La Iguana en Medellín. De acuerdo con la investigación de la Fiscalía General de la Nación, la víctima viajó a Medellín el pasado 23 de junio para concretar la compra de unos terrenos ubicados en el sur de Bolívar. Sin embargo, al llegar al lugar acordado, fue abordado por varios hombres que lo trasladaron en un vehículo de servicio público hasta una vivienda donde habría sido sometido mediante amenazas con armas de fuego.
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3: Ya son las 7:43 en otras noticias nacionales. Profesores temen regresar a zonas rurales de Segovia y Remedios por crisis de seguridad en el nordeste de Antioquia. Hay que recordar que durante los próximos días finalizará el periodo de vacaciones de mitad de año y los menores deberán regresar a clases. Esta es otra de las noticias. La crisis de seguridad que atraviesa el nordeste antioqueño también está afectando a los docentes que trabajan en las zonas rurales de Segovia y Remedios. A través de una comunicación dirigida a las directivas de una institución educativa, solicitaron que se evalúe la suspensión temporal de clases presenciales mientras no haya garantías para proteger la vida y la integridad.
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2: 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Noticias nacionales, 7:45. Alerta en Barranquilla tras muertes causadas por licor adulterado. Y es que el crimen organizado está preocupando demasiado a las autoridades. ¿Estarían detrás del negocio de estos licores? ¿Quiénes? Se preguntarán. Las muertes por intoxicación también con licor adulterado siguen aumentando en Barranquilla, algo que ha puesto en alerta y la preocupación a las autoridades de esta ciudad. Desde el pasado 23 de septiembre, también desde el 2025, vienen haciendo fuerza para ver quiénes están detrás de estos hechos. Hasta hoy, más de 15 casos, siendo una de las más recientes víctimas un adulto mayor de 75 años del pasado fin de semana. Este licor se vende en botellas plásticas, usualmente sin etiqueta, a precios mínimos, contienen cantidades elevadas de metanol y unas sustancias más. La industria de licores de esta ciudad, según el Ministerio de Salud, dice, andamos preocupados. Son miles de personas que siguen siendo afectadas por estos licores adulterados.
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0: 7:45. Las autoridades del departamento del Huila confirmaron el hallazgo sin vida de Erika Puentes y Jorvis Vega, la pareja que permanecía desaparecida desde la madrugada del pasado martes. Los cuerpos fueron ubicados en inmediaciones del río Baché y en el sector conocido como la Mesa Hernández. De acuerdo con información oficial, los jóvenes regresaban desde el municipio de Santa Marta con destino a Neiva cuando se perdió su rastro. Ambos se transportaban en motocicleta y el último contacto se registró en la vía que comunica Santa María con Palermo, lo que dio inicio a un operativo de búsqueda por parte de familiares y organismos de socorro. Tras varios días de labores, los cuerpos fueron encontrados en zona rural. Aunque se realizó una identificación preliminar, el Instituto de Medicina Legal adelanta los análisis forenses para establecer las causas y circunstancias del fallecimiento. Hallaron sin vida a esta pareja que había desaparecido luego de las fiestas de San Pedro.

Tan solo 14 minutos nos separan de las 8 de la mañana. Aquí está la música con el Chico Jaramillo, Sin Ti, 7:46 minutos.

0: 7 de la mañana, 52 minutos. 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

0: 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Leo, los nacidos entre el 21 de julio y el 21 de agosto. Leo.
1: Mensaje del día para los signos zodiacales en este lunes 6 de julio para Leo. Bueno, Leo, mensaje para ti. Atención porque es un día con una energía bien chévere para tu signo zodiacal, pero eso sí, vas a tener que afrontar un trabajo importante. Estás preparado para todo, definitivamente. Ahora estás con toda la actitud y debes aprovecharla para hacer muchísimas cosas. Eso sí, hay una recomendación. Bájale un poquito al nivel de egocentrismo, Leo. Tú pasas de muchas de las cosas que ocurren a tu alrededor, de lo que te cuentan las personas que te rodean, porque te centras demasiado en tus deseos, tus opiniones, y como que lo otro no te importa. Hoy deberías bajarle un poco al egocentrismo, prestar oídos a lo que te dice una persona experta y muy inteligente que tiene o tuvo un trabajo similar al tuyo. Si tú aprecias los consejos, si pones en práctica hoy mismo esto, te va a ayudar a progresar profesionalmente. Leo, en el terreno sentimental, este ataque de ego que te ha dado últimamente ha hecho surgir ciertas dificultades en tus relaciones. Muy probable que esta fiebre no te dure mucho, pero vigila que tu ser amado no se vaya a cansar de que lo tengas ahí como en segundo plano, en segunda fila, ¿ok? Los números para los Leo hoy, 170, número 170.
0: Virgo, los nacidos entre el 22 de agosto y 22 de septiembre. Virgo.
1: Bueno, Virgo, para ti ha llegado el momento de cerrar un círculo que tienes todavía muy pendiente en el terreno sentimental. Aprovecha estos momentos en que te sientes más fuerte y tienes mayor seguridad. Si por casualidad te encuentras con un amor de tu pasado, Virgo, es un momento para dedicarle un rato y poner en claro todas las cosas que quedaron por decir y que te han dado vueltas en la cabeza a diario. Pero hazlo más porque tú realmente quedes tranquilo, no porque estés buscando algo más con esa persona. Ahora que ha pasado el tiempo, digamos que son seres más objetivos, ya las cosas más calmadas, es probable que esta persona necesite algún favor de ti. Si está en tu mano, ayúdalo sin rencor, pero después de esto cierra definitivamente la puerta. Alguien sigue tus pasos desde hace un tiempo, si hoy decide manifestarse y te invita a tomar algo, no vayas a rechazar la invitación, te alegrarás de haber acudido. Virgo, números para ti, 418.
0: Libra, los nacidos entre el 23 de septiembre y 22 de octubre. Libra.
1: Bueno, Libra, tú tendrás que afrontar un trabajo importante y te lo pedirán con bastante prisa. Tú eres capaz de llevarlo a cabo, aunque no sea esta tu forma de trabajar a diario, porque tu afán de perfección quizá haga que te quedes como con ese resquemor de que no has tenido tiempo de revisarlo a conciencia. O podrías temer haber cometido algún error por las prisas. Evita que la ansiedad por todo eso se apodere de ti o vas a empezar la semana con mal pie. Si hablamos del terreno sentimental, hoy puedes verte tentado por una persona que te ha cautivado. Si tienes una relación, procura evitar esa tentación. Recuerda que el respeto por tu pareja es esencial. Además, estás en una etapa estable. Puede que algo aburrida o rutinaria, pero esto no lo justifica. Si decides seguir tu impulso, atente a las consecuencias. Los números para los libranos, 263.
0: Escorpio, los nacidos entre el 23 de octubre y 22 de noviembre. Escorpio.
1: Bueno, y para los escorpiones, escorpión, las primeras horas de la mañana podrían complicarse hasta el punto de como quedar con ganas de volver a casa, de meterte en la cama, de no hacer nada. Te espera un día intenso con muchas cosas para hacer y bastante, digamos que cosas que requieren esfuerzo. Pero de allí saldrá la inspiración para mejorar muchos aspectos de tu trabajo y también para hacerlo mucho más rápido y perfecto, Escorpión. Si te enteras por casualidad de que un amigo o amiga está en problemas, hazle una llamada, interésate por lo que le ocurre. Hoy por ti, mañana por mí. Es alguien que recordará que le has echado una mano. En el terreno sentimental, Escorpión, si en estos momentos eres un corazón solitario y tienes un ideal fijado en la mente, esa persona podría estar muy cerca y quizás coincidas con ella hoy mismo. Prepárate para amar de nuevo, Escorpión. Los números para ti, 090. Para los escorpiones, 090.
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4: 8:05. Reiteramos los números de la segunda parte del horóscopo Olímpica. Leo, 170-170. Virgo, 418-418. Libra, 263-263. Y Escorpión, 090. Y el numerito de cuatro cifras, 1420-1420.
1: Son las 8:04, 8:04 en Olímpica.

0: 8 de la mañana, 10 minutos. ¿Qué dice don César Olarte a esta hora de la mañana? Buenos días.
1: Oh, papi, qué buen mes a usted con el pitico para el baile. Tiene que haber una academia de baile, papi. Lo dejo vuelto un trapo, papi.
2: ¿Qué?
1: Sí, oiga, papi, mi número es 322.
0: No es... Ah, le está hablando don César Olarte, muñeco, a Barucho.
2: Pero en conclusiones, papi,
0: dice que se encartó ayer con el monstruo de la cumbia.
3: Que lo volvió, ¿qué? ¿Un trapo?
0: Que lo volvió un trapo de
2: que le echó mano al mercado y todo, dijo Barucho.
0: 8 de la mañana, 10 minutos. Hoy es el día del beso robado. Cuídense.
3: Están peligrando hoy.
0: Cuídense mucho. ¿Cuándo fue la última vez que le robaron un besito, Joan?
3: Uy, no, pues ya ni me acuerdo.
2: O más bien contemos el beso robado que ustedes recuerdan.
0: Sí, ya le vamos a preguntar eso a los oyentes, sí. Ese beso robado. Si alguna vez le han robado un besito, pues cuéntenos, haga memoria ahí. Si le gustó o no le gustó. Pero usted...
3: Sí, porque usted que le robe un beso a alguien que le guste, es pues qué rico. Pero si no le gusta, imagine, guácala.
2: Qué rabia.
3: Guácatela, no.
0: No, pero para usted robar un beso, pues ya usted tiene que haber remado un
2: pero
0: poquitico.
2: Pero es que hay gente que es irrespetuosa.
0: ¿No? Pero usted no puede ir a robarle un beso a la señora de la fila del banco.
3: Sí, no, pues que...
0: Señora, buenos días. Imagínese.
3: Es como se volvió tendencia en estos días los hinchas del mundial es que besándose en los de un equipo con los del otro. Y yo decía, ay no, qué asco. O sea, así como puede ser alguien que por un reto que venga a darle un beso, bueno, no sé, yo no sé. Pero, de pronto en medio de la emoción del mundial y de seguro se toman sus traguitos y eso. Pero no, o sea, a mí que me robe un beso a alguien que de verdad me guste.
2: Por ejemplo, uno ha visto muchos casos de los artistas que van a saludar al artista y le roban el beso. Ay, entonces, por ejemplo,
3: pobre artista.
2: A Jessy le ha pasado mucho a Pipe Bueno, a varios le han pasado.
0: Sí, muchos artistas se han robado besos.
2: También, sí.
0: A Johnny creo que una vez le robaron un beso.
3: ¿A Johnny?
0: Sí, me parece que alguna vez la gente siempre intenta, pues...
3: ¿Qué dicen? Pues lo peor que me puede pasar, ¿qué es?
2: Le han robado besos y le han agarrado el paquete también a varios.
0: La
2: ahí.
0: Nalga. Y el, sí, también.
2: A Jessy le han agarrado el paquete. Yo me acuerdo mucho cuando Jessy estaba utilizando el cabello largo que tenía una colita,
0: sí.
2: Que lo devolvieron. Lo devolvieron de la colita y luego le echaron mano al paquete.
3: No, a mí eso sí ya me parece pasado. Porque la si fuera de un hombre hacia una mujer, la cosa sería diferente.
2: Totalmente de acuerdo.
0: ¿Cuándo fue la última vez que le robaron un beso a usted? ¿Le gustó? ¿No le gustó? ¿Qué pasó después de ese beso? Cuéntenos.
2: Se calentó.
0: A través del 326-70-1027. Hoy en el Día Internacional del Beso Robado, el 6 de julio, que es una celebración muy curiosa además, dice que de origen desconocido, simplemente se sabe que se ha venido celebrando en Gran Bretaña desde el siglo XIX.
3: Imagínese.
0: Y que actualmente se ha popularizado a nivel mundial. En realidad es un día que sirve, según ellos, de excusa para que muchas personas tomen ese valor, decidan plantarse...
3: De besar a su, como les llaman hoy, a su crush. A su crush.
0: Plantarle un enorme beso a la persona que ha deseado desde hace ya mucho tiempo, pero pues que no ha tenido el suficiente coraje para declarar.
3: Los oyentes preguntarán, ¿cómo así que crush? Así le llaman los jóvenes hoy a lo que nosotros llamábamos la traga. Usted estaba tragado a alguien, pero que no tenía nada con una persona, ay, esa persona es mi traga, papacito, mamacita, es básicamente el crush.
0: Si le pone cuidado, es la traga, si no, es la traga maluca.
3: La traga maluca.
2: La traga maluca es cuando usted sabe que no tiene, mejor dicho, ni la más mínima probabilidad de que pueda tener algo con esa persona. Y dice, no, esa es mi traga maluca, porque nunca van a poder tener nada. Esa es la traga maluca.
0: ¿Le robaron un besito a usted alguna vez, Joan?
3: Sí, claro. De hecho, pues después fue mi novio. Sí. Alguien que
2: coronó.
3: Sí, pero pues obviamente había ya un gusto, ya habían, digamos que sí, sabíamos ya que existía ese gusto y ya después de eso, pues ya ahí sí nos cuadramos.
2: No le fue tan mal.
3: Yo le di el cuadre a él porque.
2: El cuadre.
0: Sí. Ah, ya viene. Hoy, ¿cómo dirán los muchachos?
2: Sí, cierto. No, yo creo que.
0: Todavía.
3: Usted escucha esos términos de los chicos hoy en redes y uno dice, ¿cómo han cambiado las cosas?
2: No, yo siento que ahí están volviendo a retomar el tema de pedir el noviazgo de manera como antes, tradicional, sí. Yo creo.
3: No, es que antes era muy bonito.
0: En el colegio usted mandaba un papelito con el amigo.
2: O en la emisora del colegio.
0: Dígale que saludes.
3: Le mandaba la credencial, la carta, ya eso ya no.
2: En la emisora del colegio, cuando yo estaba en la emisora del colegio, me mandaban... Allá me decían, Su, mira esta cartica y eran los de 11 con las peladitas de octavo.
0: ¿A Dani le han robado algún beso?
2: Ay, me robaron, sí, un beso y lo recuerdo con mucho odio, porque era mi primer beso y recuerdo cómo se llamaba ese chico, se llamaba Esteban. Era el primo de una...
0: ¡Esteban! ¿Eso es Esteban?
2: No, él es el primo de una amiguita de toda la vida y estábamos ahí en la casa de ella y estábamos haciendo el melado de panela.
0: Sí.
2: Entonces le estábamos dando a probar. Y el hijo de madre, en vez de echarle mano al melado, lo que me dice es que me robó el beso así como su esquineado, muchachos. Les digo algo, yo lloré de la rabia.
0: Besito esquineado.
2: Claro, porque yo quería que mi beso fuera, mi primer beso fuera diferente.
3: Pero fue un resortazo.
2: No, pero no, porque era mi primer beso. Eso yo no fue quería resortazo. Que fuera así.
0: Esquineazo no va. Vale,
2: muchachos,
0: no
2: le cogí una rabia que yo.
0: Doña Julieta, buenos días.
4: Muy bendecido que es, niños y niñas, esta gran hermosa emisora. Hoy en día es lo coronamos. Eso es lo que dicen hoy en día la juventud.
2: Coroné. Ah, sí, sí, tiene razón.
0: Como él escucha, como él escucha.
3: Y ya después dicen es que la detoné. Ay, la no.
0: Detoné. Ah, sí, es que detoné.
2: Sí, sí, sí, sí, sí, sí, que es que la detoné.
3: Dios mío.
0: Bueno, ya le voy a contar ahorita a propósito de estos temas actuales, de los mensajes en WhatsApp que generan más peleas. Hay unos mensajes, hay un ranking de los mensajes que más generan peleas a través de del WhatsApp, cuando usted textea. Hay uno que lidera la lista, que es el OK, que tiene varios significados.
3: Okay.
0: Pero ahorita hablamos de eso. Mientras tanto, usted recuerda el besito ahí que le dijeron que le robaron y nos cuenta para reírnos un ratito con esa experiencia. 8:17 minutos, es temprano, va bacano, es el Día Internacional también, dice por acá. De los Beatles.
3: Uy, tremenda.
0: ¿Eran los Beatles?
3: Sí, claro, obvio.
0: Gran agrupación británica.
3: Sí.
0: Los Beatles, que integraron en su momento John Lennon, Paul McCartney, George Harrison.
3: Astros, definitivamente, de la música.
0: Ringo Starr. Y hoy es la fecha que se debe considerar como un día oficial de la agrupación. Dice que es el Día Mundial del Desarrollo Rural. Abrazo grande para toda la gente que trabaja del campo, para la gente que también se dedica a la zona rural. Es una oportunidad también para escuchar de verdad a quienes viven y trabajan en áreas rurales, que sabemos que son muchas de las personas que nos escuchan, a nuestros amigos granjeros, a nuestros amigos de las diferentes fincas, cafeteros también.
3: A los agropecuarios de verdad.
0: A los agropecuarios, sí. De verdad, es verdad. Y pensamos mucho en orgullo cuando nos referimos a estas personas, que sin ellos no se mueve la ciudad.
3: Es verdad.
0: Sin ellos no se mueve la ciudad. Entonces, un abrazo para todos ellos. Estas regiones, dice, que a menudo invisibles para la política o el mercado, producen el 80% de los alimentos del mundo.
3: Que llegan a nuestra mesa.
0: Y sin ellas no hay suficiente comida para todos, ni tampoco hay futuro sostenible. Por eso usted debe primero apoyar al campesino, primero apoyar a la gente que saca el plátano, la yuca, la papa de la finca que llega hasta su mesa.
3: A mí me encanta, siempre lo he dicho, tengo mucha admiración por la gente del campo. Cuando tú hablas con la gente del campo, Eddie, ¿se ve en sus ojos? Esa humildad se ve en sus ojos, que son personas honradas y son demasiado humildes, y mi admiración, porque son de verdad que trabajan, pero yo creo que trabajan con tanto amor y tantas ganas, se levantan tipo 3 de la mañana o hasta antes a cumplir con sus labores, y se ve como esa bondad en sus ojitos. A toda la gente del campo, un gran abrazo, admiración,
0: un abrazo
3: para todos ellos.
0: Nuestro reconocimiento, usted que es campesino y que trabaja la tierra también y que nos permite que la ciudad se mueva. Gracias por esos alimentos que hacen llegar a nuestra mesa. 8:19, y también es el Día de la Internacional de la Zoonosis, que hace referencia a esa enfermedad que es infecciosa, transmisible por animales vertebrados a los seres humanos. Recuerde usted que el COVID aparentemente inició por la transmisión de un virus, decían que de un murciélago, ¿cierto?
2: Sí,
0: y así hay factores como el tema de la rabia, el COVID-19, la tuberculosis, el ébola, y de ahí para allá, otras, el dengue, que lo transmite el mosquito, todo eso. Aunque bueno, el dengue no entraría ahí porque no es vertebrado, pero las enfermedades que transmiten los animales. Hoy se celebra esa efeméride, el Día Internacional de la Zoonosis, así se llama. 8:20 minutos, temprano, mamacano. Si le robaron besito, cuéntenos a través del 320-670-27.

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0: 8 de la mañana, 33, ya son las 8:33 minutos y te quiero contar que la siguiente sección es patrocinada por numeral 678 de Droguería Alemana. 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
1: 8:33 minutos. ¿Qué dice doña Isabelina en nota de voz? Buenos días.
2: Buen día, mis amores. Dios lo bendiga. En mi vida me robaron dos veces.
0: Uy, dos.
3: Uy, cotizona.
2: Y eran las personas que más me gustaban.
0: Uy.
2: El primero fue una sorpresota, pero rico. Uy. Y el segundo, maravilloso. Ese fue mucho mejor que el primero.
0: Uy, coqueta.
2: Era alguien que me fascina.
0: Le movía el piso.
2: Y
4: que llegan a nuestra mesa.
2: De eso tuve mis dos hijos.
1: ¿Cómo? Ah,
0: coronó. Sí, será cierto que lo que se hace arriba se siente abajo, que esa es la descripción del beso.
1: Según ella sí, según ella sí.
3: Sintió y lo
0: pues he escuchado eso.
3: No.
1: Dejó otra vez.
3: Ay, no.
2: Mientras sí. Y ese beso fue inolvidable, ese beso robado. Era alguien que era como imposible de alcanzar. El segundo, el primero fue mi novio. El primer beso robado, alcanzamos a ser novios.
0: Sí.
2: Pero el segundo era alguien como inalcanzable para mí.
0: Ay, así yo creo que sabe más rico.
2: Y me robó un beso. Y yo indiferente. Pues no le demostraba nada, pero fue puta, ese desconocido al cielo y no volvió a bajar. Y ahora es. Y referente a los chicos, dice, no la parchamos.
1: Ah, no la parchamos.
3: No la parchamos.
2: Como dijo la anterior oyente, ni la coroné. Y como dice Dani, es un beso robado de alguien que no le agradeció. No, creo que le pido.
1: Muchas gracias.
0: ¿Usted sabía que en el paseo
1: del beso robado?
0: ¿Usted sabía que en el paseo de fin de año más o menos sabía quiénes iban a parchar con quiénes?
3: ¿Usted ya sabía
0: qué ganas le tenía el uno al otro? O ya después al otro día el chisme era, usted sí vio que estaban, se parcharon anoche en la chiva o en el bus, donde sea que fueran.
5: Eso significa
1: 8:36 minutos. 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
1: Le tengo los chismes del mundial con uno de los personajes más querido de Olímpica Estéreo, don Fran Solomo.
0: Ay, Fran Solomo, Fran se sabe Solomo. Todo.
1: Se sabe todo, se Fran sabe todo. Solomo.
0: La que no sabe se la inventa.
1: La que no sabe. 8:36, don Fran Solomo, buenos días.
6: Amigos, ¿qué tal? Soy Hola. Fran Solomo y cuando no hay Solomo, de todo como. Y vengo con los chismes curiosos y hasta insólitos del Mundial 2026, realizado en los tres países, Estados Unidos, México y Canadá. Y aquí voy con el primero. El brujo de Ghana terminó borracho, lo emborracharon los hinchas colombianos, se lo alzaron al hombro y cantaban con él tirando polvo al aire. Dizque se quemó, el brujo se quemó y el brujo feliz. A lo último el brujo parecía más hincha de Colombia que de su propio equipo. ¡Brujo voltearepa! Otro dato curioso del Mundial, un fresquecito, un vientito fresco le entró como al mundo futbolístico cuando Neymar salió llorando y salió eliminada la selección del Brasil después de que les regalaran tremendo penalti, porque eso fue un regalo con moño y todo, para que lo cobrara y Neymar no se fuera llorando, que al final salió insultando al arquero de Noruega y salió con lágrimas en los ojos. Él siempre ha sido muy niñita, no se tiró al suelo porque no tuvo oportunidad y el árbitro no le ayudó. Y definitivamente este mundial está lleno de curiosidades y de locuras. ¿Cómo le parece a usted? Se acabaron las moñitas, los cauchitos con los que las mujeres se agarran el pelo, que los puso en venta Haaland. No le quedó un solo cauchito, convirtiéndose así Haaland en el más viral de los personajes del mundial, junto con Bocinha, el arquero de Cabo Verde. Valverde, a quien lo recibieron como héroe allá en su patria. ¡Qué maravilla! Cabe anotar que los caboverdianos ayer se manifestaron en las redes dándole los agradecimientos al público latino, especialmente a los mexicanos y a los colombianos por el tratamiento que les dieron y el apoyo que le dieron a su selección en este Mundial 2026. ¡Que viva Cabo Verde! ¡Que viva el Mundial! Y voy con otras curiosidades que sí, estas son como para alquilar balcón. ¿Cómo les parece a ustedes la mano metida negra en el Mundial? Esto es insólito. ¿Cómo les parece a ustedes la tarjeta roja que le perdonaron a Messi? La mano de Mbappé que nunca la pitaron. La uña enterrada de Sánchez que nos quitó un gol y el triunfo con Portugal. El penalti que ayer le regalaron a Brasil para que lo cobrara la belleza de Neymar. Y la última si es la tapa del congolo de la FIFA. Le metió la mano Donald Trump a la tarjeta roja que tenía el jugador de Estados Unidos, Balogun. Y ahí... ahí se la suspendieron, ahí se la revocaron, no solamente se la revocaron, se la blanquearon, se la estucaron, se la pintaron, le revocaron la tarjeta roja a Balogun. Esto nunca se había visto, esto es insólito. Ojalá que no le vayan a meter la mano al partido de Colombia con Suiza. Dios mío, ahí es donde uno dice, la FIFA es una mafia, la FIFA va a la FIFA, y esto es un negocio. Soy Fran Solomo y cuando no hay Solomo de todo como. Y cuando no hay chisme, me los invento. Y este porque es que es famoso.
0: Ay, ay, ay, Fran Solomo, ya. Oiga, esos chismes están pero sustanciosos. 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

0: 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Sagitario.
1: 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Ya son las 8 de la mañana, 51 minutos. Nos vamos con nuestro horóscopo para los nacidos bajo el signo Sagitario. Bueno, Sagitario, hoy es 6 de julio. ¿Qué pasa con tu signo zodiacal? Ahora, Sagitario, es momento de dedicar calidad de tiempo a las personas que realmente son importantes para ti. Recuerda, Sagitario, que hay una energía muy bonita para tu signo zodiacal, pero de pronto has dejado algunas personas importantes un poco abandonadas. En términos generales, te espera un día relajado. Tu ánimo está ahora mucho más sereno y esto realmente es muy positivo para ti. Recuerda, te estás concediendo más tiempo para reflexionar. Esta es una excelente forma de cometer menos errores y también de reaccionar con mayor serenidad y acierto ante las situaciones negativas que nos llegan. Buen día para organizar tu presupuesto y para que te des cuenta de que te conviene no despilfarrar y de que te vendría muy bien ahorrar un poco. Te has propuesto un objetivo y podrías alcanzarlo antes de lo que piensas si no miraras hacia un lado equivocado. Así que presta más atención a las señales que te da la vida. Tu lunes puede terminar de una forma genial si sales con amigos o quizás conoces a alguna persona interesante. Los números, atención para los sagitarianos. Atención, números para Sagitario: 242. 242 para los nacidos bajo el signo Sagitario.
0: Capricornio. Los nacidos entre el 21 de diciembre y el 19 de enero. Capricornio.
1: Bueno, a los capricornianos les espera hoy un día genial, especialmente si te dedicas a la venta o tienes algún negocio propio. Los astros te favorecen a diario, tanto en lo que se refiere a las ventas como en el material que puedes comprar o en contratos que tú puedes conseguir. Podría llegarte un cliente importante que haga un gasto elevado. En cualquier caso, terminarás la jornada con un día excelente. Si trabajas por cuenta ajena, podrías encontrarte con un trabajo extra y la promesa de una compensación económica. No trabajes a conciencia diario solo por el dinero, hazlo por tu sentido de la responsabilidad. Luego, si la gratificación llega, bienvenida sea. Sabrás también que hoy alguien muy cercano se está relacionando precisamente con gente que no le aportará nada positivo. Capricornio, intenta hablarle y hacerle ver a diario que se puede meter en un buen lío. Ojo con eso. Capricornio, números para ti: 809. 809 para los capricornianos.
0: Acuario, los nacidos entre el 20 de enero y 18 de febrero. Acuario.
1: Para los acuarianos, atención, Acuario, tendrás que cumplir hoy compromisos que has adquirido, tanto de trabajo como compromisos personales. Tú eres muy dado a meterte a diario en camisa de once varas y seguramente ahora no tienes el menor deseo de hacer lo que dijiste. Así que no te queda de otra sino quieres quedar mal y hacerte además mala conciencia. Para que te resulte más fácil, no quieres hacer todo de golpe. Divídelo en partes, prioriza lo más importante y poco a poco ve atendiendo lo demás. Si hablamos del terreno sentimental, Acuario, si estás pasando una pequeña crisis de pareja y hoy te estás planteando romper la relación, los astros te aconsejan que le des a tu pareja otra oportunidad. Recuerda que estas cosas son normales entre dos personas que se aman y reconoce que tú deberías poner más de tu parte para que todo salga demasiado bien como tú lo esperas. Los números para los acuarianos: 452, 452.
0: Piscis, los nacidos entre el 19 de febrero y 20 de marzo. Piscis.
1: Bueno, y para Piscis, atención, mensaje para ti, pisciano. Hoy no será un día de calma de los que tanto te gustan, Piscis. Se avecina una tormenta. Hay ciertas dificultades que te podrían estar amargando el lunes si no adoptas la actitud correcta. Tú intenta adaptarte más en el trabajo y hoy en especial. No te costará porque siempre llevas la docilidad en tu carácter. Siempre tienes en cuenta los sentimientos de los demás y posees además una gran inteligencia emocional. Con estas armas tú puedes superar cualquier obstáculo. Lo importante ahora es que no cedas a ninguna provocación o crearás un conflicto que te costaría resolver. Tampoco, pues digamos que será difícil en el aspecto sentimental. Si surge una discusión con tu pareja, procura atajarla antes de que se convierta en algo irreparable. Y por favor, no permitas que tus asuntos personales o los recuerdos de una experiencia pasada te vayan a pasar factura. Los números para los piscianos: 931. Para Piscis, 931.
2: Les reiteramos los numeritos para esta última parte del horóscopo Olímpica. Sagitario 242-242. Vamos también con nuestros amigos de Capricornio, 809-809. También para nuestros amigos de Acuario, 452-452. Y para nuestros amigos de Piscis, 931-931. Numerito de cuatro cifras, 2849-2849.
1: Son las 8 de la mañana, 56 minutos. 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

son las 9:01 a.m. Bueno, ya hay una buena razón para volver a Olímpica una y otra vez. 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Ya son las 9:01 a.m. 9:01 en Olímpica Estilo.

0: Porque usted lo deja, ¿no?
1: Pues claro, usted lo permite.
0: Es que hoy es el Día Internacional del Beso Robado. Seamos gestores de que hoy usted deje el miedo y va y le roba el besito. A ver, ya que le ojo, no va a decir, ay, es que, señora, buenos días. Vaya a un banco, vaya a hacer cualquier diligencia y le va robando por ahí besos a cualquiera.
2: Ay, no. Al de seguridad.
1: Hoy me va a tocar robar un beso, voy a aprovechar, hijo de madre.
2: No diga eso, que le llegan acá y le hacen fila. Es que, ay, yo, arrobémelo a mí, a mí, como a mí, que, a mí.
0: Hola, escuché que ibas a robar besos.
1: Hola, ¿y es el beso del día robado?
2: Y le llegan de muchos.
1: No, le toca a usted, le toca a usted llegar, es tenga. Ay, lo que pasa es que hoy es el día del beso robado, perdóname, discúlpame, pero pues.
0: Buenos días.
3: Señores de Olímpica, buenos días. A mí sí me han robado besos, pero me da mucha raya porque esos se quedan pegados de uno. Picos y picos y picos y ay, qué pereza todo eso.
0: No, señora, qué pena, pero entonces ya ahí no era beso robado.
1: No, eso ya no es beso.
0: El beso robado solo pasa una vez.
1: Sí.
0: Ya después de usted.
1: Ya si usted lo permitió.
2: Sí, ya.
1: No, ya ahí se quedó pegado porque a ella le gustó.
0: Yo creo que de pronto es la parejita y que le da besitos así, robaditos.
1: Ah, bueno, así sí.
2: Dígame la verdad, usted lo empezó a sentir así como lo sintió arriba, arriba lo sintió abajo. Dígame la verdad.
1: Bueno, yo no sé. Pues le está preguntando al oyente. Vamos a ver qué nos dice el oyente.
2: Si
1: que nos cuente, pues.
0: Ah, por lo que dijo Joana ahorita, que sí.
1: Que sí es cierto que lo del beso, lo que se hace arriba, se siente abajo.
0: Ay, Dios mío. Buenos días.
4: Aruchito, buenos días.
0: ¿Cómo está?
4: Un saludo muy especial desde acá de Chile, Los Ángeles. Para todo el elenco de Olímpica y los radioescuchas. El beso, algo maravilloso, que mueve 34 músculos faciales. Pone a palpitar tu corazón más rápido.
1: Uy,
2: y otras cosas.
4: El intercambio de saliva previene las caries y reduce el proceso de envejecimiento. Sí. Así que ponte a besar de nuevo. Un saludo muy especial para el panadero Santiago, las chicas de la vitrina, Mayra Alejandra y Zuleima, Diego el administrador, Ricardo el pincero. Y el otro combo, que son los panaderos y la hermana, el pastelero y la hermanita. Me pone, por favor, el apachurrao. Y me escucho Olímpica porque me pone, estoy bien bueno.
0: Un abrazo, oiga, mi hermano. ¿De dónde será?
1: Pero no puso de dónde, es que el panadero, el pizzero, el pastelero, el no sé qué.
0: Él sí dijo, sino que con el acento usted, ¿de dónde será?
1: ¿De dónde será? Sí.
0: No le nota, no le nota.
2: Tiene colera como tres arepas en el cuello, más o menos, sí.
0: Buenos días.
5: Señores de Olímpicas, buenos días.
0: Hola.
5: El beso apasionado es como un segundo piso. Sí. Lo que se hace arriba se siente abajo. Feliz día para todos.
2: Vio, Giovanni, un saludo a todos esos oyentes.
1: Bueno, sí.
0: Dice por acá, hola Olímpica, esos son los besos de ascensor. Que lo que se hace arriba se siente abajo. Besito robado, ¿le han robado algún beso a usted? Nos cuenta ahí a través del 326-70-1027. Buenos días, Lizeth. ¿Quién fue el último elegido para la moto Bristom? Le voy a contar por
1: para
0: ahí.
1: Para la moto Bistrom.
0: Sí, Dani nos va a contar el nombre de la persona que fue el último finalista.
1: Fernando.
0: Exactamente. Ya hoy no salió pista por obvias razones. Porque usted. Estamos afectados de ayer. Ayer gritamos mucho.
1: Verdad.
2: Fernando Valer Villada, muchachos.
0: Fernando Valer Villada.
2: Sí, sí,
0: Fernando. Él fue el último finalista.
1: Ahí aparece como.
0: Sí, es el último.
1: Es que lo marcó fue David. David fue el
2: pero
1: el
2: uy,
1: último.
2: David, hay que hacer unas planitas, ¿no? Ya le trica mi niño.
0: Buenos días.
6: Buenos días, Olímpica. El beso es una expresión de amor.
0: Sí.
6: Que se da con los ojos cerrados. Para no ver la cara de idiota que poner enamorado. Buenos días. Y yo escucho Olímpica porque me pone de todo y bien bueno.
1: Bien. Bueno, yo
0: siento. Poetas y todo.
1: Sí, no, porque yo siento que a veces hay besos solo por pasión. No tiene usted necesariamente que estar súper enamorado. Pero los besos más ricos es cuando usted está enamorado, porque siente muchísimas más cosas, ¿no?
2: Porque hay gente que dice que un beso es como un vasito de agua, no se le niega a cualquiera.
1: No le niega, como decía Rosario Tijeras.
2: No.
1: Un besito no le niega a ningún idiota.
2: No.
1: A ningún idiota.
0: Mire, es el Día Internacional del Beso Robado, dice, no se debe confundir con el Día Internacional del Beso, es distinto.
1: Es diferente.
2: Sí, es diferente.
0: Ese se celebra el 13 de abril.
1: El beso consentido.
0: Es consentido.
2: ¿Consentido de
0: consensuado,
2: qué?
0: Consensuado.
1: Consentido común.
0: Bueno. Dice que hay beneficios del beso, lo decía el oyente ahorita, reducir la presión arterial.
1: Ah, entonces yo necesito que me besen mucho porque estoy sufriendo de la presión arterial.
0: Venga, mi amor, disminuir el colesterol en la sangre.
1: Ah, también, me salió el colesterol alto.
0: Quemar calorías.
1: Quemar ah, no, calorías. Es así. Ah, no, también necesito quemar calorías porque no he vuelto al gimnasio.
0: Aliviar el estrés.
1: Ando estresadísima últimamente.
0: Combatir el dolor.
1: Ay, una. Tengo un dolorcito aquí, me duele todo, me duele todo.
2: Cóndor, Joa.
1: Sí.
0: Y dispara la endorfina de nuestro organismo, dice. No se sabe a ciencia cierta el porqué de esta celebración, pero sí se conoce que el beso robado más famoso de la historia es el representado en una famosa fotografía de un señor que se llama Alfred Einstein Tate, donde aparece Einstein Tate,
1: wow,
0: donde aparece un marinero, ¿se acuerda?
1: Ay, sí, besando a una chica, una enfermera, creo que era una enfermera.
0: Una enfermera en el Times Square de Estados Unidos.
1: Eso fue por el tema de una guerra, ¿no? Cuando terminó una guerra.
0: En 1945 es el día en que se declara la victoria de los Estados Unidos sobre Japón.
1: O sea, esa foto se volvió histórica, sí, icónica además, de la terminación de una guerra, y el hombre de emoción besó a la enfermera, pero así de una forma espectacular, y eso quedó registrado en cámara.
0: Así que si quiere unirse a esta celebración, pues lo invitamos a que inmortalice y se arme de valor, ¿cierto? Y diga, es el momento, gracias a Olímpica, porque fue el momento en el que por fin le robé un besito a mi esposo.
1: Y así diga, me la chupeteé.
2: Como dice la canción, un beso significa amistad, sexo y amor.
0: Y amor.
2: Uy, qué rico.
0: Buenos días.
1: Good morning.
7: Fernando Ángel Ruiz de Medellín, Antioquia. Estamos en Chile, Los Ángeles. Santiago el panadero, Diego y las chicas son de Cartago. Los pasteleros son de Ibagué, Tolima.
1: Ay, qué rico. Si son del Tolima, deben ser deliciosos.
2: Y las achillas que los... son de Tolima.
1: No, los pasteles. Ah, los pasteles.
0: Bueno, 9:14.
2: Qué rico.
0: Joana, ¿qué pasa hoy?
1: No, 9:14. ¿Cómo decir los pasteles?
0: Bueno, usted nos cuenta ese besito robado que seguramente le robaron en algún momento. 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
1: 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Delicioso. Con Olímpica Estéreo, ya son las 9:15 minutos. 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

0: Esa Mía, música con Never Vargas, a las 9:25 minutos. 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
1: ¿Qué dicen los oyentes? Buenos días, 326-70-1027.
2: Buenos días, Olímpica Stereo. Un feliz día les deseo.
1: Gracias.
2: Para un cumpleaños.
1: Sí, señora.
2: Para mi nieto Samuel Correa Villegas, acá en el barrio El Verdún de Cartago. Por favor, me le cantan un feliz cumpleaños. Muchísimas gracias.
1: Un abrazo para él, muchas bendiciones. A todos los que estén de cumpleaños, pueden dejar su notica de voz para saludar a esa persona especial que hoy está de plácemes con Olímpica Estéreo 102.7926.
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1: El gerente de Hidroituango propone adelantar una hora los relojes. ¿Usted está de acuerdo con eso? ¿Con que adelanten una hora el reloj? Hay algo que se llama la hora Gaviria.
0: Sí.
1: Ya les vamos a dar un poquito de ese contexto. La hora Gaviria. Yo sé que usted está en casa y la recuerda. ¿Qué pasó con la hora Gaviria? Bueno, este es un poquitico de ese contexto para que usted lo recuerde. La hora Gaviria. De pronto hay mucha gente nueva o de pronto de nuevas generaciones que no sabe qué fue, Dani.
3: Eso, nuevas generaciones, porque nuevas.
1: Sí, sí.
3: 928. Sí, mire, Eddie, que hay mucha gente que de pronto desconoce sobre el tema y es sobre ese apagón que fue más o menos hace unos 30 años. Sí. La hora Gaviria, en plena, obviamente, posmodernidad, al menos al nivel urbano, durante el gobierno de la apertura y de la entrada de la globalización, de pronto los colombianos pues no vimos esto como de la oscuridad ni nada de esas cosas, ni las tinieblas que tuvimos que recordar con nuestros abuelos, de las que obviamente ellos nos contaban, porque antes sí, antes les tocaba hacer
1: con
3: el
1: vela.
3: Tema las velas de cebo.
1: Sí, con vela, sí. Usted le tocaba con vela en las fincas, no había casi modernidad en torno a lo que tenía que ser las redes eléctricas como la conocemos hoy. Entonces es muy fácil para un pelado decir hoy, ¿cómo así que antes sí. La gente vivía con velas? Así era.
3: De hecho,
1: y hoy se nos va la energía.
0: No, se nos acaba la vida.
3: No tenemos ni velas ni linternas.
1: Usted se da la energía hoy, se le va el wifi con el internet, después entonces los electrodomésticos.
3: ¿Y si el celular está descargado?
1: No puede lavar en la lavadora, celular descargado, computador apagado, no puede ver televisión, nevera, descongela todo.
0: Pero mire, de ese tema de la hora Gaviria, lo que yo sí me acuerdo es que sí. Como que había más tiempo para compartir con la familia.
1: Sí, exactamente.
0: Ese era el tiempo donde hacía oscuras y todo, usted ya se armaba el parche porque usted sabía que era fijo que se iba la luz.
1: Yo básicamente apagaba la luz.
0: Así es, se apagaba la luz.
1: Por hacer lo que se llama un
0: racionamiento.
1: Un racionamiento. Están volviendo a proponer esto, que se adelanten una hora los relojes. Es un plan para evitar apagones por el fenómeno del Niño. La preocupación por ese posible racionamiento de energía mantiene en alerta al país y desde el sector eléctrico ya se plantean estas alternativas para enfrentar los efectos del fenómeno del Niño, dice Alejandro Arbeláez, que es el gerente de la sociedad de Hidroituango, poniendo sobre la mesa la posibilidad, una propuesta conocida por muchos colombianos, adelantar una hora el reloj. Adelantar una hora el reloj en el territorio colombiano. ¿Esto con qué fin? Para aprovechar más y mejor la luz natural.
0: Venga, hay países donde hacen eso constantemente, ¿cierto?
1: Exactamente.
0: Cambian el horario.
1: Entonces lo que hacen, cuando usted aprovecha la energía natural, la luz del sol, pues obviamente es que reduce el consumo de energía en las noches, medida que popularmente se conoce como la hora Gaviria, de la que le hablaba Dani Su. En el 91 se implementó esa estrategia de adelantar una horita a los relojes bajo el gobierno del presidente Gaviria. Según los cálculos de la entidad, este cambio permitiría desplazar la demanda máxima de energía que normalmente se registra entre las 6 de la tarde y las 9 de la noche. y generaría un horario, un ahorro cercano al 2% del consumo nacional, y es una cifra que según ellos, según sus promotores, podría contribuir a distribuir mucho el riesgo de tener que hacer un racionamiento de energía. El 5% de reducción de energía puede ahorrar el consumo doméstico. Entonces está puesta ese cálculo sobre la mesa. Vamos a ver si progresa o no. Es un plan urgente antes de la posesión presidencial. Lo están solicitando urgentemente a Abelardo de las Priella. Dicen, por favor, señor presidente electo, cree una mesa de trabajo con los principales actores del sector energético, y es una propuesta de que ese espacio se instale antes del 7 de agosto, que es el día de posicionamiento del nuevo presidente de los colombianos. ¿Con qué fin? Con el fin de que el nuevo gobierno cuente desde el inicio con una hoja de ruta para enfrentar la situación. Además del cambio de esa hora, el gerente, repito, de Hidroituango, está planteando discutir otras medidas, como reactivar también varias plantas termoeléctricas que hoy no están operando. Y a su juicio, dice él, que mantenerlas fuera de servicio mientras disminuyen los niveles de los embalses representa un riesgo para la estabilidad del sistema eléctrico. De esto ya se ha venido hablando hace ya algún tiempo. Ya empieza a ser más preocupante con el tema de las olas de calor, que cada vez son más fuertes, no solo en Colombia, sino en el mundo. Usted ve ahorita la temperatura en el Mundial de Estados Unidos, y es una temperatura que habitualmente no se ve, porque los calores están siendo impresionantes.
3: Que por eso se están haciendo los momentos de hidratación, ¿no?
1: Exactamente.
3: Que aquí en Colombia se hidratan de otra manera ya, uh-huh. Ahí es con agüita.
1: Con este paquete de propuestas, la sociedad de Hidroituango busca fortalecer la capacidad de respuesta del país y reducir la posibilidad de que se presenten apagones.
0: Que finalmente, ¿en qué podría afectarnos a nosotros de pronto, en la alteración del sueño y en el cambio de rutina, Eddie? Finalmente, ¿no? Es como...
1: Sí.
0: Porque decimos, ¿por qué nos afecta ese cambio de hora?
1: Mire, yo pienso que no mucho, depende su actividad.
0: Pero
1: nocturna.
0: Al principio, nos va a afectar al principio, sí, pues sí, como sí. Mientras nos adaptamos, si eso llegara a pasar.
1: Habría que escudriñar bien cómo sería ese cambio de hora, cómo se daría, porque acostumbrarse usted a que se le adelante el reloj una hora...
0: Claro, sí, no es fácil.
1: Es un tema complejo. Ahí está entonces, las condiciones climáticas continúan afectando la generación de energía. Esto, para que usted entienda el ciclo más o menos, es básicamente la energía se produce por la fuerza del agua que hay en los embalses. Si el embalse no se llena como tiene que llenarse por la escasez de lluvias, pues obviamente la generación de energía se reduce. Y si la generación de energía se reduce, obviamente, cuando usted le llegue la energía y usted consume más, pues le van a cobrar más en la factura, ¿cierto? Uh-huh. A menor demanda. Entonces, pilas, a cuidar la energía. Haga racionamiento ya desde su casita.
3: Acostúmbrese a desconectar lo que no utiliza.
0: Generalmente es adelantar una horita, sí, ¿no? A ver, póngale que entonces son las 10 de la mañana, 33 minutos. Y si de eso se trata, precisamente adelantar el reloj una hora, que es lo que permite disfrutar de más luz solar en la tarde, reduciendo la demanda de energía eléctrica en la hora pico, de 6 de la tarde a 9 de la noche.
1: Sigue siendo complejo, ¿no? O sea, ¿cómo sería? Porque nosotros adelantamos el reloj, pero pues uno sigue viendo luz, ¿no?
3: Es como los que están en este momento viviendo el verano en España, lo que hacen es tapar todas las ventanas para poder descansar. Porque, pues obviamente esa noche es ya a las 10 de la tarde, ellos dicen no, a las 10 de la tarde.
0: Sí, ya está súper clarito a esa hora. Bueno.
1: De hecho, hay lugares donde nunca oscurece.
3: Nunca oscurece.
1: Creo que Noruega es uno de esos países que tiene unos sectores donde nunca oscurece.
0: Terrible.
1: Por completo nunca oscurece. 9:34 minutos en Olímpica Estéreo. Si está de acuerdo o no con que se adelante el reloj, volver a vivir ese tema de la hora Gaviria, pues nos cuenta también en el WhatsApp Olímpica.
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0: 9:41, ya son las 9:41, ya le vamos a contar toda la información deportiva también que tienen ustedes de primera mano con el cantante del gol, con Javier Fernández Franco. Mañana, Joanita, Dani, su oyentes, estaremos enfrentando a una selección por octavo de final, Colombia frente a Suiza. Ay, Dios mío, Colombia frente a Suiza. Está duro. Ya se atreve a dar marcador, Joanita.
1: O sea que ahí sale eso de imagínate vivir en Suiza y perderme lo que pasa en Colombia. No, marcador para mañana. No, pues yo le voy a mi selección. Yo creo que mañana Colombia gana 2-1
0: gana Colombia mañana. Llega Colombia con paso firme, lo hemos visto. Colombia tiene una victoria ante Uzbekistán, 3-1. 1-0 le ganó a República Democrática del Congo. Empató a 0-0 con Portugal, lo que le dio el primer lugar en el grupo. Y lo tiene hoy en la instancia en que está. Ante Ghana con gol de John Arias, 1-0 en ese 16.

0: más o menos con el que llega nuestro equipo, con una baja lamentable. John Córdoba, que sufrió un desgarro muy grave en el aductor izquierdo. Ay, exacto, sí. En el aductor izquierdo, lamentable, a los minutos iniciales del
1: eso
0: compromiso.
1: Eso duele como un hijo de madre.
0: Eso es dolorosísimo. Y ya, pues se ha dado la noticia de que quedó por fuera todo el resto del Mundial. Esto obliga a que Néstor Lorenzo tenga que reacomodar el frente del ataque. ¿Por qué? Porque Luis Javier Suárez, que es el otro delantero, el que lo reemplazó, se perfila como titular en el 9 junto a Luis Díaz, en una baja muy sensible para Colombia. Eso hay que decirlo porque Córdoba, recuerde usted, aportaba una potencia física distinta, diferenciadora, un juego de espalda al arco, y ese es un perfil muy distinto al que tiene Suárez, que es más asociativo, aunque Suárez el último partido jugó fenomenal. Jugó fantástico, pero son dos características distintas. Entonces, para destacar mañana, Colombia tiene unas fortalezas, tiene esa solidez defensiva que nos han dado los muchachos, porque apenas ha recibido muy pocos goles en las últimas tres presentaciones. Creación de juego, adentro tiene a James Rodríguez, que no corre, eso es sabido y no es un secreto ya, no corre lo que debería correr, pero según reporte se le ha elogiado incluso por Thierry Henry, un jugador francés muy conocido en este torneo. Tiene velocidad, tiene desequilibrio por las bandas con Luis Díaz y John Arias también. Este último gol decisivo, además con Ghana, con la selección de Ghana. Y pues tiene también muy buen manejo de partidos cerrados en lo último que hemos visto. Y la selección suiza tiene unas fortalezas que destacan los diarios internacionales: la eficacia, tiene la solidez también táctica, tiene gol de vestuarios distintos, tiene referencias como Embolo, que hace referencia de área, otro jugador que es Mansambi, que es una de las revelaciones del torneo de la FIFA 2026, que aporta ese desequilibrio individual. Entonces no está tan fácil, pues, como que usted diga, es muy, muy fácil. Ahora, hay unas debilidades. Usted, pues, históricamente, Suiza no ha logrado el techo de octavos desde 1954. Entonces eso ya, históricamente, juega psicológicamente.
2: Le tengo datos curiosos de la selección de Suiza. Suiza ha participado en 11 ediciones de mundiales, pese a que a este país es joven y pequeño, siempre ha contado con el talento para poder acceder a las competiciones internacionales, especialmente a los mundiales. Su mejor resultado en un mundial son los cuartos de final. Tiene una medalla de plata olímpica, pese que a los torneos oficiales no ha conseguido nunca llegar a las últimas rondas en los Juegos Olímpicos. En el año 1924 consiguieron llegar a la final, aunque no ganaron, se llevaron una medalla de plata. El máximo goleador histórico de Suiza es Heinz Hermann, es muy reconocido obviamente pues en los juegos, el histórico delantero que jugó con la selección en el año 1978 a 1991 y anotó 117 goles, y por ahora es un récord que nadie va a superar en corto plazo. En 1954 se celebró el Mundial en Suiza. En la pasada Eurocopa consiguieron eliminar al vigente campeón del mundo. También por acá tengo que las sedes de la FIFA y la UEFA están en Suiza también. En un partido entre Suiza y Austria, siguen siendo el encuentro con más goles en la fase eliminatoria del Mundial. Y para ir finalizando, han participado en 5 Eurocopas y su mejor resultado fue en el pasado verano. Como último, su mejor jugador es su guardameta Sommer.
0: Bueno, se ha enfrentado Colombia a Suiza, sí. Se han enfrentado en 4 ocasiones. 2 victorias y un empate y un triunfo de Suiza. 9 goles para los colombianos, 6 para los suizos. Y el único antecedente que ha tenido Colombia-Suiza, para resaltar también, es el antecedente mundialista en el 94, un 26 de junio también exactamente, y Colombia los venció allí 2-0 con goles del que usted recordará en casita, Germán Gaviria y Harold Lozano. Mañana llega Colombia con mejor estado anímico.
1: Ojalá, esperemos que sí, y además llega con nueva indumentaria, Porque encontré por acá que la FIFA, obviamente para hacer valer el tema del arbitraje, sí, y de que no haya confusión en la cancha.
0: Los equipos no pueden jugar.

0: Con colores iguales.
1: Exacto, entonces Colombia iría con camiseta amarilla, pero se le cambia el color de la pantaloneta y las medias, que serían, en lugar de rojo, blancas.
0: Ahí está, 9:48 minutos. ¿Qué nos dice el cantante del gol a esta hora de la mañana?
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0: Aquí estamos, aquí están las noticias de este campeonato del mundo para todos nuestros oyentes de Olímpica Estéreo. Hay gran polémica. Bologum, ustedes lo recuerdan, jugador, goleador con tres tantos de la selección de los Estados Unidos, fue absuelto. ¿Absuelto en qué? Fue expulsado por un pisotón en el partido de Estados Unidos frente a Bosnia y Herzegovina. Pues bien, la FIFA hoy lo ha absuelto. Es un caso excepcional realmente. Y ya se dicen los mentideros deportivos aquí en los Estados Unidos y en los países donde se está realizando este campeonato del mundo, que hay una complacencia de la FIFA con el gobierno norteamericano. Ayer, con motivo de la celebración, todos estos días ha sido la celebración de los 250 años de los Estados Unidos, el presidente Donald Trump le dio las gracias a la FIFA. Pochettino, al ser interrogado ayer en las horas de la tarde, dijo que él no sabía de eso, pero que sí sabía y que era justo que Bologun no fuese suspendido para el próximo partido del equipo norteamericano, que será el día de hoy. Así que hay gran polémica porque dicen que la FIFA le está entregando la posibilidad a Estados Unidos de quedarse con la Copa del Mundo. Bueno, muchas noticias, pero las noticias tienen que ver con la eliminación de dos equipos ya. Y dos equipos, uno de ellos, creíamos que de pronto no se iba a ir, que es la selección de Brasil. Brasil ha sido eliminado de esta Copa del Mundo. Y esa es la gran noticia que se ha dado aquí en Estados Unidos. Y fue eliminado a pesar de tener opciones, de haber dilapidado una pena máxima. Futbolísticamente, digamos que cuando se cobra una pena máxima y se erra en una instancia como esta, la que tenemos, que es el mata-mata, pues hay un 50% de probabilidad que el equipo no clasifique, porque aquí se gana simplemente por un gol, aunque ayer no pasó así. Ayer Noruega realmente superó todas las expectativas y se fue al frente ganando con dos goles de Erling Haaland. ¿Cómo es posible, dicen los críticos y decimos nosotros, que sabiendo lo que es Haaland, que además se pone al frente también con siete tantos en la tabla de goleadores, igualando a Lionel Messi, a Mbappé y demás, lo cuiden tanto y sepan que es el único jugador que hace goles en la selección noruega y le haga dos goles a un equipo? Es increíble, pero pasa. Y hay decepción total. Y se dice que Márquez, Rafa Márquez, quien fuera zaguero central de la selección de México, tomará las riendas y se iría Javier Aguirre. Sería el técnico número 9 que se va de su selección por haber sido eliminado en esta Copa del Mundo. Comienza a ponerse esto bueno. Colombia hoy tendrá su banderazo. Hoy hablará el técnico Lorenzo. Y hay por ahí unos rumores de la parte interna de la selección Colombia. Atención a esto, amigos oyentes de Olímpica Estéreo, a mis compañeros, a todos, que podría ir en la formación titular Juan Fernando Quintero. Se las dejo ahí. Un abrazo inmenso. Estamos aquí en Olímpica Estéreo, que se metió.
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4: Eva. 10 de la mañana en punto. Aquí está la Sonora Dinamita.

0: Bueno, a mí no me gusta hacer zapa, pero yo escuché por acá que algunos estaban buscando es que a ver cómo obtenían una incapacidad para mañana para poder ver el partido de Colombia. Pues, muchachos, ¿no? ¿No eran ustedes? Me pareció escuchar por ahí algo, ¿no?
1: Janita, si yo tengo un dolor muy mal, loco, aquí yo me siento como
0: ¿sí? O sea, terminó temprano más bacano y le empezó a dar como dolor de cabeza, como que... ¿Sí?
2: Pero tiene el espíritu como de Jesse Uribe, porque lo escucho como hablar como Jesse Uribe.
0: ¡No, mano!
1: Janita, me duele en la cabecita, Janita.
0: Joanita,
1: y te Joana, ¿cuál es la boleta, mano? Me está saliendo la
2: cabeza. Se estaban tirando fuerte por ahí en una entrevista que vi Jessy y Paola.
0: ¿Qué? Jara, ¿no? ¿Qué? ¿Cómo así?
2: Una entrevista por ahí como con Malucongis. No, yo no sé, pero uno de mujer es más receptiva en cuanto a palabritas que te digan ahí.
0: Como que uno de las pesca más fácil. Sí, pero sí, ¿qué estaban diciendo? ¿Cómo
2: no,
0: qué
2: lo
0: cosas?
2: Que pasa es que ellos estaban en una gira en Estados Unidos y en un importante medio les estaban entrevistando estilo podcast.
0: O sea, estaban los dos en una entrevista y se estaban tirando como...
2: Como que, ay, él le decía, no, es que Paola me pidió la ubicación del celular, para la ubicación en el celular. Y ella le dijo, no, mi amor, la ubicación me la pidió usted, que porque tal persona, un ayudante le dijo que la agregara ahí. Y él decía a Paola, pero yo ni sé cómo mirar la ubicación de eso. Y entonces él dijo, ay, sí, sí, claro, cómo no. Y ella le decía, sí, verdad, mi amor,
3: pero
2: ¿no?
3: Ellos se tratan así.
0: Pero ¿será que estaban?
2: La gente en los comentarios y decía que estaban como...
0: Pero
2: la,
0: estaban promocionando infidelidad, ¿no?
3: En las reuniones no, ellos se sacan sus cositas. Pues, como cualquier marido y mujer.
2: Pero ustedes están de acuerdo con eso. Yo creo que hay cosas en la de pareja
3: no,
2: que se...
3: No, pero eso no es tan íntimo.
2: ¿No? ¿Cómo así que usted tiene...?
3: Esas recochitas entre ellos son muy famosas. Y sacan como sus verdades.
2: Son recochitas ácidas.
0: Entre broma y broma, la verdad se asoma.
3: Exactamente. 10:11, doña Berta, ¿qué nos dice hasta ahora en el WhatsApp Olímpica, doña Berta?
4: Buenos días, Olímpica Estéreo, para saludarlos desde acá de Dos Quebradas y para contarles que a mí me tocó alumbrar con velas.
3: Sí.
4: Con velas. Y escuchábamos novelas de Calimán en Radio de Pilas. Y también me tocó la hora Gaviria. Sí. En las 3 de la mañana eran las 4. Y uno a las 4 de la mañana esperando la ruta del bus para ir a trabajar.
0: Ay, sí, eso era horrible.
4: Muy duro, muy loco ese gobierno también. Que escucho yo, Olímpica Estéreo, porque me pone de todo y bien bueno.
0: Parce, a mí me tocó fue la hora boba. Yo no sabía qué hacer en ese lapso de tiempo. La hora boba.
3: La hora boba.
0: La hora boba.
3: Dios mío bendito. Mire, es que el tema de la energía eléctrica es muy, o sea, es relativamente nueva en Colombia. En el 1891, imagínense, o sea, no es mucho. Bogotá, por ejemplo, dice que el servicio de alumbrado eléctrico se inauguró oficialmente el 7 de agosto de 1890. Entonces, que usted diga así, pues, como que sea antigua, antigua, antigua, no. Y de ahí para allá, mientras llegaba a todas las zonas rurales, pues obviamente las mamás, las abuelas, les tocaba con velita, les tocaba con vela. Buenos días. A ver qué nos dicen por acá en el WhatsApp Olímpica 326-70-1027.
5: Muchachos, buen día.
3: Buen día.
0: Buen día.
5: Muchachos, les comparto la fotico de este señor o de este muchacho. Lo encontraron acá por los lados de la capilla, aquí sí. Por la entrada yendo para la capilla, y entre Chinchina y Santa Rosa. El hombre está desubicado, no se sabe, lo que dice es que es de Manizales, por si de pronto alguien lo distingue, o si algo, pues para que comuniquen por ahí de pronto con la familia, o no sabe, de pronto alguien lo distinga.
3: Listo, muchísimas gracias. Es un hombre que viste prendas, una camiseta azul cielo. ¿Qué habrá pasado? Porque si estaba tirado ahí como en un matorral, lo habrán dejado.
0: O sea,
3: ahí.
0: No está en facultad de...
3: No, no está en facultad. Con eso, 1, 2, 3, la policía, seguramente ahí los van a asesorar mejor. Van a hacer el acompañamiento seguramente,
0: claro,
3: al señor.
0: Sí.
3: Para identificar quién es, de dónde viene y por qué estaba ahí. Obviamente, algo tuvo que haber pasado, ¿no? Escopolamina.
0: Ay, ¿será? Uno sabe, sí.
3: Eso puede pasar. De
0: ojalá
3: todo, ¿no?
0: Que hagan el llamado ellos y que informen bien dónde está para que llegue allí la policía a ver qué es lo que pasa, qué le pasa a esta persona.
3: O alcoholcito además, bueno, habrá que ver. Buenos días.
6: Hola Olímpica, buenos días. Pues yo quiero opinar sobre el tema
3: de la hora
6: Gaviria. Ya que me tocó, a mí me tocó la hora Gaviria. estaba yo muy jovencita. En la noche es muy bueno, pero las personas que tienen que madrugar a trabajar, los colegios, uy, y todo, sí. Un ejemplo, los que entramos a las 6 de la mañana, entonces ya no vamos a entrar a las 6 de la mañana.
3: Sino a las 5. Ya no me gustó.
6: Que es una hora adelantada.
0: No, ya no.
6: Si usted antes salía a las 6 de la mañana en la casa y estaba oscurito, ahora le toca salir uno a las 5 de la mañana.
0: Mira el pobre Barucho ya a las 4 de la mañana.
6: Muy inseguro, o sea, no es lo mismo de antes, de hace 30 años que fue la obra Gaviria, al tiempo de ahora, de la inseguridad y de todo. Es complicado, la verdad. Bueno, es mi humilde opinión. Yo escucho Olímpica porque me pone todo y bien bueno.
3: Un abrazo. Nos están hablando de la obra Gaviria porque les preguntamos ahorita respecto a la opinión que tiene la gerencia de Iruituango, que propone adelantar una obra otra vez el reloj, como se hizo en el 91 con la obra Gaviria. Y si usted estaba de acuerdo, ¿no?, en volver a vivir algo así, en torno a lo que tiene que ver con el racionamiento de energía. Eso es lo que proponen desde Hidroituango.
7: Hola, Eddie. No, hola. Mira que no es complejo, es ¿no? normal. Por ejemplo, acá en Francia, uno está acostumbrado a que tenemos la hora de verano y la hora de invierno. Sí. En una se adelanta una hora y en la otra se atrasa el reloj una hora. No es, es muy normal, no te afecta a ti en la vida para nada.
3: Okay.
7: El único inconveniente es de pronto que cuando adelantan la hora, las mañanas, tú sabes que, o el inconsciente te dice, sí, me estoy despertando una hora antes, tendría una hora más de sueño, pero no es complejo para nada. Y si eso va a ayudar a evitar un racionamiento, yo pienso que es muy viable.
0: No, pues cómo no va a ser viable la hora de verano.
3: Le gusta la hora de verano.
0: Yo pues seguramente aquí estaríamos todos felices con la hora de verano.
3: Padre, que nos ayude con el exorcismo de Lisa Joan. Muchas gracias, Angelita. Gracias por la opinión a través del 326-70-27. Como habla de sabroso, Angelita, ¿cierto?
0: Habla muy bueno, sí.
3: Habla muy bueno. Un abrazo. Pero con eso de madrugada una hora más.
0: Bueno. Sí, como
2: a
0: que
2: Joana
0: no.
2: Le voy a hacer como la del meme. Isabelita, por Dios.
3: Paulita.
8: Olímpica, buenos días.
3: Hola.
8: Olímpica, una preguntita.
3: Señora.
8: Cuando hacen lo de la polla y las personas ganan, ¿qué pasa con eso que no dicen nada?
3: Ah, no, pero si nosotros sí decimos, lo que pasa es que no hemos hecho
0: no
3: polla.
0: No hemos hecho polla, o sea, la polla que hemos hecho sí se ha hecho, pero entregando algo. O sea,
3: a ver, una
0: nosotros
3: cosa,
0: les avisamos cuando vamos a entregar algo.
3: Una cosa es cuando hacemos concurso con la polla.
0: Así es.
3: Otra cosa es cuando le pedimos a usted que le dé buena energía a la selección y nos cuente el marcador.
0: Exacto.
3: Entonces mucha gente se confunde y piensa que estamos haciendo concurso, pero no hemos hecho concursos con la polla.
0: Cuando hacemos concurso les decimos qué vamos a entregar, por ejemplo.
3: Exactamente. Para que esté pendiente cuando tengamos concurso. 10:17 minutos, temprano es más bacano. Luz.
0: Wey, wey, escucha esto. ¿Nos la bailamos o qué?
3: Uy. Ay, pensé que era la...
0: El planchazo.
3: La balada, pero esta es muy buena.
0: Muy buena. 10:17 minutos.

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0: mañana, 39, son las 10:39 minutos y a esta hora en Olímpica Estéreo, mucha atención, las mujeres, porque llegó el momento de eliminar ese problema de vena varice este viernes 10 de julio con la organización Salud Colombia. Saludamos a Wilber Lara, que nos va a contar sobre este tema tan interesante. Buenos días.
1: Bueno, Lizeth, mira, una feliz mañana para ti y todos nuestros oyentes. Iniciamos este lunes con muy buenas noticias para las mujeres que están padeciendo problemas de vena varices, vasitos, arañitas. No les gusta esa apariencia que tienen sus piernas. Pues déjenme decirles que se llegó el día. 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incómodo el tratamiento. 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
0: Muchas gracias, Wilber. Información importante a esa hora, Organización Salud Colombia. Son las 10:41 minutos en Olímpica.

0: Bueno, son las 10 de la mañana, 46, 14 minuticos, nos separan de las 11 de la mañana. Ay, qué calor tan rico, tan delicioso, tan sabroso. Eddie, parece que la temperatura en la tarde va a estar muy alta, va a estar demasiado alta. De hecho, ahora en el pronóstico del tiempo, según el IDEAM, temperatura de 29 grados centígrados. Ahora, no es tan que uno diga que qué bruto, pero para nosotros que no estamos acostumbrados, sí.
1: De ahí lo que hablábamos ahorita con ese tema de la hora Gaviria, de sí, que los expertos propongan estas cosas, ¿no? De adelantar el reloj, de tener mucho más cuidado con el agüita, con la energía, hablando, pues, por supuesto, de estas sequías que aparentemente van a ir llegando con más fuerza a nuestro país. La gente sigue opinando.
2: Muy buenos días, mi opinión sobre la energía. Yo pienso que eso es nefasto porque hoy por hoy hay mucha tecnología, están los paneles solares, ese cuentico de que no, que van a poner la hora, no, eso son cuestiones de gobierno y mera suciedad que ellos hacen para a ver qué más le pueden sacar al pueblo. Eso, o sea, esa cuestión de que los embalses se secan, que no, que bajan, no, eso no, porque hay mucho medio de la energía. Ahorita con los paneles solares, eso es mucho lo que se recauda en energía. Entonces, eso, esa idea sí, para mí no comparto. Gracias. Bueno, escucho Olímpica porque me pone todo bien. Bueno,
0: un abrazo.
1: Gracias por la opinión. 10:47 minutos.
3: Buenos días, señores de Olímpica Estéreo. Espero que estén muy bien.
0: Gracias.
3: Por acá escuchándolos hablando lo de el clima y toda esa vaina. Yo quería comentarle algo. A mí me tocó también la hora Gaviria. La única diferencia era que no era una época de racionamiento para nosotros. Era para venderle energía al país hermano Venezuela. Pero fue muy incómodo esa temporada porque uno delantero no sabía qué horas eran, pero uno cuadraba el reloj y con el reloj uno se basaba. Y llegó un alto y a veces se demoraban horas como para amanecer. Entonces,

0: Pues fue una temporada muy incómoda la hora de Gaviria.
1: Ahí lo pateó.
0: De todas formas, pues, son cosas que nos toca a veces que acoplarnos a nosotros, los colombianos, por situaciones que a veces los gobiernos imponen para ganar ellos o para poder satisfacer ciertas cuestiones personales. Entonces, pues, esa es la mi opinión. Por favor, me pueden compartir con el tema plegaria de Rodolfo y Carmen. Pasen un feliz día, que estén muy bien. Yo escucho Olímpica Cero porque me pone todo y bien bueno.
1: Digo que a él lo pateó y a muchos nos pateó el tema del horario, ¿no?
2: Claro.
1: De esa horita, usted levantarse más como, pues, ya de todavía de noche, no, mejor dicho.
3: Buenos días.
4: Hola, Olímpica de mi corazón. Les voy a contar que en el 92, 93, 92, yo estaba en 11. Y nosotros aprovechamos hacer tareas al máximo en la tarde, para la noche, sentarnos en las puertas. Pues primero porque pues nos reuníamos con los compañeritos o los amiguitos de la cuadra.
1: Ajá.
4: Y aprovechamos ahí pues la cojita de mano, el besito, la charladita, escondiditas, porque pues todavía estábamos, yo tenía apenas 16 años, entonces... pues había que tener cuidado con el papá y con la mamá porque pues lo entraban a uno de la oreja. Entonces la pasábamos súper rico, súper rico. Pues obviamente nosotros de niñas no notábamos tanto el trastorno y el caos que ocasionaba ese apagón, pero para nosotros era la hora feliz, Olímpica. Los escucho porque me ponen de todo y bien bueno.
3: Que era la hora feliz.
1: La cojita de mano, el besito robado.
3: Sí. Aprovechar las cositas de oscuras.
1: Claro. El besito robado, hoy en el día del beso robado, está recordando.
3: 10:50 minutos, ¿la va a dejar plegaria a don Guillo?
1: Sí, claro, démosle plegaria.
3: Ayer nos hicimos un mano a mano de Rodolfo Icardi y de Pastor López.
1: ¡Ah, qué
3: allá.
1: Belleza! Hombre.
3: Los DJs de Impacto que nos pusieron a bailar ayer.
1: Aquí está Rodolfo, plegaria, 10:50 a.m. Empiecen a dejar su nota de voz con la canción que quieren escuchar, porque Olímpica te complace.

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2: Las 10:59 minutos. 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

0: Las 11 de la mañana, 4. Que te vaya bien, Valerie. Valerie, excelente canción, sobreando esta hora en Olímpica. Bueno, y a esta hora de la mañana llega una información muy importante. Atentas, mujeres, con el tema de la vena varice. Llega el doctor Rodolfo Lara del Centro de Terapias Alternativas José Celestino Mutis con información para todas las mujeres. 11.4, doctor, buen día.
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0: Maravillosa. Muchas gracias, doctor Rodolfo Lara. Ya son las 11 de la mañana, 6 minutos, 11:06.

0: ¿Aló?
1: Y ahora, Dolly Picastereo, un WhatsApp.
2: Oh.
3: Buenos días, Olímpica. Oiga, por aquí está haciendo mucho calor. Tengo la lengua como la lengua de burro viejo, seca y pidiendo agua. Pero escuchando a Olímpica Estéreo. Un temita pues ahí, la depre. Sí, la depre de Johnny Rivera. Para tomarme un chorro aquí con la tuerta. Escucho Olímpica porque me pone de todo y bien bueno.

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0: 31 minutos, ya son las 11:31 minutos. 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

0: Bueno, las 11 de la mañana, 42, 11:42, muchachos, que no se nos olvide, que no se nos olvide que mañana juega la selección Colombia. Dios mío, ¿cómo va a estar la cosa mañana? Eddie, te quiero preguntar, aprovechando pues que tú eres, yo sé que los hombres andan más pendientes del tema del fútbol y conocen más las selecciones. ¿Cuál es el jugador más destacado de Suiza?
1: De Suiza, es que tiene un nombre raro.
0: Que sea así como el más internacional, pues.
1: Pero cuando usted me dice eso, hay como uno duda, entonces ya uno dice, no tiene un referente internacional. No.
0: Eso era lo que te quería preguntar.
1: Como lo tiene Colombia. En Suiza probablemente sepan quién es James Rodríguez, quién es Lucho Díaz, por todo lo que han hecho a nivel internacional.
0: Sí.
1: Pero nosotros no tenemos un referente así como suizo, pues, así. Tendría usted que saber mucho de fútbol para poder nombrar al que les nombraba ahorita, al Mazembe.
0: Por acá dices que el máximo referente es Granit Xhaka.
1: Xhaka.
2: O sea, Xhaka.
0: Centrocampista, se destaca por su visión del juego, ta, ta, ta. Bueno, ahí está. Brel Embolo.
1: Sí, ese. Eso lo íbamos a nombrar. Embolo. Embolo es el referente de área. Y el que está en este momento en tendencia es Mazembe, que es un jugador
0: La mamá.
1: Que es la revelación, exactamente.
2: De pronto sí las conocerán por allá, pero pues como por acá, ¿no?
0: Pues nosotros decimos, los

0: al técnico, desde nuestra ignorancia, usted tendría varias opciones. Como se nos fue Córdoba, tendría, por ejemplo, que hacer que Luis Suárez fuera el 9, ¿cierto? Sí. Lo pusiera de 9 de referencia. Si no hace eso, entonces pondría a Lucho Díaz como un falso 9 y pondría otro jugador de punta. Puede ser un Campaz, por ejemplo. Aquí jugando pues al técnico, porque solo le quedan dos delanteros, el Cucho Hernández y Luis Suárez. O puede ser que le dé la oportunidad también como delantero al Cucho Hernández.
1: Ay, sí, eso te iba a decir, que dejen al Cucho.
0: Sí, habrá que ver qué se ingenia ahí Lorenzo, porque no es un partido que sea simple, no. Que tenga más jerarquía en este momento, de pronto futbolísticamente hablando, Colombia, de pronto. Pero ese favoritismo nos puede costar a veces la confianza, entonces más bien, ¿no? Lleguemos humildemente, volemos bajito.
2: Y obviamente tener todos los agüeros listos. Siempre se menciona sobre algo que un amuleto que utiliza mucho Lorenzo.
0: La camisa granate, sí.
2: Sí, porque creo que leía por ahí algún comentario que decía: señor, por favor, nunca te quites la camisa, algo así.
1: Venga, a mí me preocupa es que desde ayer he leído a través de diferentes medios acerca de un cuadro gripal. Uh-huh. Que podría estar rondando ya nuestra selección Colombia.
0: Sí, James lo dijo.
1: James lo confirmó, sí, además.
0: Dijo que estaban gripositos. De hecho, el partido pasado lo cambiaron. Obviamente ya estaba cansado, pero sí, se le vio más asfixiado de lo normal.
1: Sí.
0: Y después confirmó, sí, es que como que tenemos un virus.
1: Vea, con tal que no vaya a ser ese virus del que estábamos hablando, que existió, que pasó en República del Congo, ¿te acuerdas?
0: Uh-huh.
1: Que estaban preocupados por un virus que había allí bastante raro, bastante fuerte. Ojalá y que sea solo un cuadro gripal. Igual, triste, porque si eso les puede, Dios no lo quiera, restar rendimiento. O al menos no estará al 100%, esperemos que no sea así.
2: De hecho, cuando salió James, toda la gente se sorprendió y estaba notando como algunos comportamientos raros, y la gente lo estaba pues relacionando con alguna lesión, alguna molestia, pero como lo dice Eddie, a través de diferentes entrevistas que ha dado James Rodríguez, recuerdo una muy reciente que se la hizo un chico de Venezuela, donde le preguntaba: venga, James, ¿pasó algo? ¿Tienes alguna lesión? Dijo: no, fue parte de estrategia del director técnico, pero no pasó absolutamente nada. Y obviamente esto pues nos da más tranquilidad.
0: Ay, Dios mío, de todas maneras apretar las que sabemos.
1: No, de todas formas, usted así está enfermo, usted mañana va es con toda, o sea, prácticamente a muerte allí a la cancha, porque imagínese un partido de la importancia que se va a jugar mañana, Eddie, ¿cierto?
0: Sí, es un partido demasiado importante porque mañana se juega el paso a cuartos de final. Y de ser Argentina ganadora sobre el partido con Egipto, pues se encontrarían en los cuartos de final.
1: Okay.
0: Esa sería una final adelantada también, por lo que sucedió en la final de la Copa América, que recuerde usted, quedó campeona de Argentina y nos quitó ese título.
2: Que mañana sea un 31 de diciembre y todo mundo utilice también los cucos amarillos.
1: Ojalá, póngase los amarillos.
0: Un datico final: la nómina de Colombia vale 300,35 millones de euros.
1: Uh-huh.
0: O sea, mucho dinero. Y la de Suiza vale 332, 30 milloncitos de euros.
1: Está muy
2: a la par.
0: Sí, a la par, sí. Pero sobre el papel.
1: Pesa más Colombia.
0: Sí,
1: yo también
0: creo.
1: 11:48 minutos. Bueno, de todas formas, póngase los cucos amarillos o los rojos, si no tienen los amarillos, porque mañana necesitamos todo.
2: Rojo para que jueguen con pasión.
1: Saque todos los agüeros, préndale el velón de cebolla a su santo de devoción. Dani ya tiene el velón para prenderle a su santo, a Sancocho.
2: Tremendo velonzote, Joana.
1: Ay, se me antojó de Sancocho. 11:48 minutos. Aquí está la música. Llega Julián Daza. Yo soy rico. 11:48.

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1: 11:55 en Olímpica, 11:55.
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Tica. 12.5 minutos, ya llegan los clasificados Olímpica, también para que ustedes empiecen a dejar noticas de voz. 326-70-1027. 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

Bueno, a las 12:08, atención, clasificados. Se requiere personal femenino con experiencia en comidas. Atención, enviar hoja de vida al 321-646-4645. Se requiere personal femenino con experiencia en comidas. Enviar hoja de vida al 321-646-4645. Ya son las 12:09 minutos clasificados. Bueno, se extraviaron documentos a nombre de Camila Arrubla. Documentos, quien haya encontrado los documentos de Camila Arrubla, por favor comunicarse al 301-110-5408. 301-110-5408. Clasificado a esta hora con Olímpica Estéreo. Atención, porque trabajo sí hay. Atentos con este clasificado. Trabaja con BO5. BO5 está buscando operarios de confección. Te ofrecemos contrato directo, todas las prestaciones de ley, rutas de transporte y trabajo de lunes a viernes. BO5 está ofreciendo contrato directo, está buscando operarios de confección. Interesados pueden enviar ya su hoja de vida a selección@bo5.co. Repito, pueden enviar sus hojas de vida a selección@bo5.co. Ahí está este clasificado, únete a la familia BO5. Les voy a repetir el correo para que ustedes envíen su hoja de vida. Las personas que son operarias de confección, selección@bo5.co. Ya son las 12:11, son los clasificados a esta hora.

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son las 12:32, 12:32 minutos. Atención, otro clasificadito por acá. Clasificado, este dice, se ofrece conductor de carro con experiencia, responsable y honesto en Pereira o el Eje Cafetero. Favor, quien esté buscando conductor de carro con experiencia, responsable y honesto, favor comunicarse al 312-732-3037. Bueno, creo que por acá no nos da más referencia de qué licencia tiene, pero dice conductor con bastante experiencia, 312-732-3037. Clasificado a esta hora con Olímpica Estéreo. Por acá me escribieron, Lizeth, porfa, repite el clasificado donde están buscando operarios. Hablo de operarios de confección. Veo 5. Está buscando operarios de confección. Ofrecen contrato directo, todas las prestaciones de ley, rutas de transporte y trabajo de lunes a viernes. Trabajo de lunes a viernes con rutas de transporte. Pueden enviar su hoja de vida, las personas interesadas, al siguiente correo: selección@veo5.co. Repito, selección@veo5.co. Clasificados a esta hora con Olímpica Estéreo.

12:49, buena salsa, uno se cura. Si te gusta la salsa, te gusta Olímpica, 102.7. Y aquí está el vallenato, también Rafa Pérez, la familia que soñé. Recuerden dejar sus notas de voz en el 320-670-1027, 12:49.

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1: 12:53, solo 7 minutos nos separan de la 1 de la tarde.
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Las 12 del mediodía, 58 minutos. Son las 12 de 58 minutos. 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Mañana vamos a ver jugar. Mañana vamos a ver ganar a nuestra amada Selección Colombia.

0: La una de la tarde, 12 minutos. En la una de la tarde, 12 minutos. En Olímpica Estéreo 102.7. Solo para doña Rubiela Marulanda. También para don Oscar, el servicio de ambulancias.
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0: Un saludo para Angie y para don César. Don César, a esta hora ustedes nos dejan los clasificados.

Colombia, Suiza, mañana, 3 de la tarde. ¡Qué nervios! Ah, pero tenemos un equipazo. Tremendo equipo. Qué orgullo ver jugar a la selección colombiana de fútbol. Donde voltea a mirar y usted voltea a mirar a la banca. Y es puro talento. Es tremenda selección. Vea, así se llama una canción, ¿cierto? Tremenda selección. Vamos a buscarla por aquí. Bueno, ustedes me van compartiendo cómo creen que queda mañana el partido entre Colombia y Suiza. Colombia y Suiza, Colombia y Suiza. ¿Cómo queda? ¿Cómo queda? Tremenda selección. Una de la tarde, 14 minutos. Ahí está, ustedes dejan los clasificados o también su reporte de sintonía. Agregan ahí el marcador. Mañana, Colombia, Suiza, a las 3 de la tarde.

Juanito, muy buenas tardes. Para pedirle un favor muy grande, de pasarme un clasificado. Se ofrece panadero pastelero, con muy buenas referencias y experiencias. Los interesados en mi servicio me pueden llamar al 312-228-3802. Juanita, agradeciéndole. 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
1: La 1:21. 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

0: La 1:33, 1:33 en Olímpica Estéreo 102.7, la emisora del primer lugar. 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Es la 1:34, oyentes a esta hora. Hola, Olímpica, buenas tardes.
1: Hola, muy buenas tardes, hablo con la emisora Olímpica de Pereira.
0: Sí, con la emisora Olímpica de Pereira, ¿en qué le podemos ayudar? Con mucho gusto, con muchísimo gusto. Hola, Olímpica, buenas tardes.
2: Olímpica, Olímpica, ahí colaboran con ambulancia aquí, entrada Campestre de... Los Quebradas. Acaba de haber un accidente ahí con moto. Al parecer 901.
0: Bendito Dios. Esperemos a ver.
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0: Esperemos a ver que llegue ahí la ambulancia prontico y que... Hombre, lamentable lo que nos está contando.
2: Olímpica, Olímpica, ahí colaboran con ambulancia aquí. Entrada Campestre de... Los Quebradas. Acaba de haber un accidente ahí con moto. Al parecer 901. Porque escucho Olímpica porque me ponen de todo y bien bueno.
0: La 1:35, solo Olímpica, buenas tardes.
3: Buenas tardes, por acá escuchando Olímpica, una historia muy, muy excelente. Colombia 1 y Suiza 0. Ese es el pronóstico mío. Yo escucho Olímpica, me pone de todo bien bueno. Por favor, me coloca una canción bien buena. Vallenato bien bueno. Mayala y respeto.
0: Bueno, ahí está el marcador que dejan nuestros oyentes. Olímpica, buenas tardes.
4: Juanito, muy buenas tardes. Para pedirle un favor muy grande.
0: Señor.
4: De pasarme un clasificado.
0: Con mucho gusto.
4: Sobre ese panadero pastelero. Con muy buenas referencias y experiencias. Los interesados en mi servicio me pueden llamar al 312-228-3802. Juanita, agradeciéndole.
0: Con mucho gusto.
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1: La 1:53, 1:53 en Olímpica. 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
1: Estamos en modo Selección Colombia. Modo Selección Colombia.
2: Mañana juega la Selección Colombia.
1: Mañana juega la Selección Colombiana de fútbol con Suiza. Con Suiza mañana. Mañana vamos a comer Suiza mañana. 2:05 p.m. Un saludo para Anita, para don Ubiel Montoya y para doña Magnolia Herrera.

0: Olímpica, buenas tardes. Hola, Olímpica, buenas tardes.
1: Olímpica, buenas tardes. Para un comunicado.
0: Claro.
1: Para que me ayuden a localizar estas dos perritas que se perdieron por el barrio Panorama. En Cuba.
0: Por Cuba.
1: Gracias, yo escuché Olímpica porque me pone de todo y bien bueno.
0: Bueno, según lo que veo, dice por acá, se buscan dos perras loba husky. Se buscan dos perritas que se perdieron, dos mascotas, por los lados del pueblito cafetero. Dice que se llama Aura y Aisha. Son dos perritas de raza loba husky. Si usted de pronto ve unas mascotas que no son de su sector, las ve por ahí desorientaditas, comuníquese a los teléfonos 350-466-3840, 350-466-3840 o al 310-543-7468, 350-466-3840 o el 310-543-7468. Ahí está el clasificado Olímpica, el servicio social a esta hora también. Mientras usted está en su trabajo, mientras unos están pidiendo permiso para mañana, mientras otros me dan el marcador, dice Colombia queda 2-0 contra Suiza, ganando Colombia, por supuesto. Por acá me dicen también Colombia 2, Suiza 0. ¿Cuál es el marcador para usted mañana de la selección colombiana de fútbol? Obviamente ganando. ¿Será que por aquí tenemos suizos? ¿Ah? Son las 2 de la tarde, 7 minutos en Olímpica Estéreo 102.7. 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
0: Las 2 de la tarde, 7 minutos. Son las 2 de la tarde, 7 minutos en Olímpica Estéreo 102.7, la emisora del primer lugar.

0: buen clásico esta hora con Olímpica Estéreo 102.7, la emisora del primer lugar. Hola. Más oyentes a esta hora, ¿cuánto queda el partido mañana de Colombia-Suiza?
1: Bonito, Juanete, ¿cómo estás? Obviamente 2-1 ganando mi selección.
0: Eso,
1: Colombia.
0: Mi amor.
1: Vamos con toda.
0: Vamos con toda.
1: Buena suerte, es que les deseamos a la selección Colombia.

0: 2 de la tarde, 11 minutos, hola Olímpica, buenas tardes.
1: Hola, buenas tardes. Buenas tardes. Va a ganar Colombia 2-1.
0: Eso. Saludos para Isa. Para Isa, bueno, ustedes siguen opinando, ustedes siguen colocando el marcador, cuánto queda mañana la selección colombiana de fútbol. Y me siguen pidiendo buenas canciones también en esta tarde de lunes, iniciando semana. Aquí está Ever Vargas con este tremendo clásico.

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1: Las 2 de la tarde, 16 minutos. Hola, Olímpica, buenas tardes.
2: Buenas tardes, Olímpica Estéreo.
1: Buenas tardes.
2: Mañana comemos suiza con café.
1: Eso, buena combinación.
2: A ver si me coloca el tema Café Café de la Orquesta Sonido 70.
1: A ver si la tengo.
2: El marcador de mañana es Colombia 2, Suiza 1. Y nos tomamos un buen café con Suiza.
1: Hágale pues.
2: Yo escucho Olímpica porque me pone de todo y bien bueno.
1: Y bien bueno. Son las 2 de la tarde, 17 minutos. 2 de la tarde, 17 minutos. 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La emisora del primer lugar. La emisora que te pone de todo. Me siguen pidiendo más canciones en el 326-70-1027.
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0: Las 2 de la tarde, 24 minutos. 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

Hola Olímpica, bueno, buenas tardes. A ver si nos hace el favor, nos coloca la canción de Luis Alberto Posada. Si lloras por mí. Como dice Luis Alberto, dame un tramacazo. Yo escucho Olímpica porque me pone a todo ahí bien buena.

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Las 2 de la tarde, 46 minutos. Seguimos a esta hora, en esta tarde, iniciando semana. Venga, muchos en las empresas han pedido permiso, han dicho que quieren trabajar en jornada continua. Otros inclusive se han ofrecido a trabajar en horarios extendidos hoy. Bueno, los jefes, las empresas se están acomodando, no digo que todas, pero algunas, al tema del partido de mañana entre Colombia y Suiza. Por ahí dicen que vamos a comer Suiza mañana. ¿Cuánto queda este partido? Pues no estamos haciendo polla, pero usted sí nos está dejando sus notas de voz. Sus notas de voz al 326-70-1027. El WhatsApp de Olímpica ahí está disponible para que usted nos deje sus saludos. Sus saludos a esta hora. Un saludo para mi tío.

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2: Las 2 de la tarde, 54, 2:54 en Olímpica.
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Las 3 de la tarde, 5 minutos. Son las 3 de la tarde, 5 minutos. Un saludo muy especial para Martica. Saludo para Marta Cecilia Murillo. Ahí está reportando sintonía. Está, como siempre, ahí conectadita en Corales, reportando sintonía. Bueno, por aquí nos dicen, tenemos un servicio social, un clasificado. Dice, se está necesitando un medicamento con urgencia para una abuelita que la EPS no se lo volvió a dar, no se lo volvió a brindar y lo necesita. Es de carácter urgente, es de carácter indispensable que lo tome esta abuelita. Se está necesitando un medicamento que se llama Memantina de 20. Memantina de 20 es para una abuelita, la EPS no se lo volvió a dar. Informes al 323-360-4003. 323-370-4003. Si usted tiene este medicamento o si lo quiere donar, comuníquese a este teléfono de contacto que tenemos, el 323-370-4003. Se necesita la medicina Memantina de 20. Ahí está, pues. A esta hora tenemos clasificados también, servicios sociales en Olímpica Estéreo 102.7. WhatsApp Olímpica, la línea, nuestro medio está activado para que ustedes nos dejen sus notas de voz, su marcador, sus noticas de voz, sus mensajes. Quiere pedir una canción, quiere escuchar una canción, le quiere mandar un mensaje positivo a la Selección Colombia para mañana el partido entre Colombia y Suiza, pues hágalo en el 320-670-1027. Nos vamos con más música esta hora, canciones que ustedes también nos pueden pedir en nuestro WhatsApp. Esta está buena canción con Arce, ¿cierto? Y está Arce y Los Medina con Olímpica Estéreo 102.7, la emisora del primer lugar.

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13: Las 3 de la tarde, 22 minutos, son las 3 de la tarde, 22 minutos, escuchas Olímpica Estéreo 102.7. 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

0: las 3 de la tarde, 25 minutos, 3:25 minutos, trabajo sí hay. 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

0: Las 3 de la tarde, 36 minutos. 3 de la tarde, 36 minutos. Hola, Olímpica. Buenas tardes.
1: Buenas tardes, Olímpica. ¿Cómo vamos?
0: Bien, gracias a Dios.
1: Para los que estén ahí en la emisora.
0: Muchas gracias,
1: para
0: papá.
1: Para Liceo, Juanito, sí. Danzu. Dios los bendiga. Que votándome desde el centro.
0: Eso, mijo.
1: Me puedes conversar con una canción.
0: ¿Cuál?
1: Quédate conmigo, de Osmar Pérez.
0: Listo, papá.
1: Quédate conmigo, de Osmar Pérez. Yo escuchando Olímpica porque me pone de todo. Y bien bueno. Dios los bendiga.
0: Más oyentes a esta hora. Hola, Olímpica. Buenas tardes.
2: Aló, buenas tardes.
0: Buenas tardes.
2: Chico, para que me haga el favor y me complazcan con la canción No te importó mi amor, de Luis Alberto Posada. Gracias.
0: Bueno, mi amor, hágale. Ya la voy a buscar y se la pongo. Arriba ese ánimo, como dice por ahí una marca. Arriba ese ánimo. Son las 3 de la tarde, 37 minutos. 3 de la tarde, 37 minutos en Olímpica Estéreo 102.7. La emisora del primer lugar. Vamos con esta buena canción de Osmar Pérez. Aquí está. Esta canción se llama Quédate conmigo. ¡Ay! Oh.

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1: Buenas tardes, Olímpica Pereira. Por favor, quisiera escuchar la canción. Siempre estoy pensando en ella de Leudan. Y mi marcador para Colombia es 2-0 ganando Colombia. Y para adelante mi Colombia. Y que yo escuche Olímpica, porque nos ponen de todo. Y muy bueno. Que señor.

0: Las 3 de la tarde, 46 minutos. Aquí está Ever Vargas con esto que se llama La tristeza mía, sentimiento vallenato en Olímpica Estéreo.
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2: Las 3 de la tarde, 3:50 en Olímpica.
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0: Las 4 de la tarde, 2 minutos. 4 de la tarde, 2 minutos en Olímpica Estéreo 102.7. Bueno, noticias de hoy. Noticias muy actuales que tienen que ver con el gobierno que empieza a partir del 7 de agosto de el presidente Abelardo de la Espriella. Bueno, se conoció hoy el general Jorge Mora será el ministro de Defensa en el gobierno de Abelardo de la Espriella. El mayor general en retiro, Jorge Eduardo Mora López, será el ministro de Defensa de Abelardo de la Espriella. Así lo anunció el presidente electo en redes sociales. Abro comillas, representa el reconocimiento de toda una nación a nuestros soldados y policías y el compromiso de recuperar la autoridad, fortalecer la moral de la fuerza pública y garantizar que el Estado vuelva a ejercer un control en cada rincón del país, dijo el presidente electo Abelardo de la Espriella, tal como hizo con los tres anteriores ministros que anunció. ¿Quién es el general Mora? Sirvió 36 años a la Fuerza Pública, se retiró en el 2022 del Ejército después de los nombramientos del presidente Gustavo Petro en las Fuerzas Militares que descabezaron a muchos generales. Es experto en gestión y planificación estratégica, resolución de conflictos y dirección de operaciones en zonas neurálgicas. Tiene una maestría en Seguridad y Defensa Nacional de la Escuela Superior de Guerra, entre otros estudios. También estudió alta gerencia internacional en la Universidad de los Andes. Fue comandante de la 8ª División del Ejército Nacional entre el 2021 y 2022. Antes comandó la División de Fuerzas Especiales del Ejército y fue director del Departamento Conjunto de Inteligencia y Contrainteligencia de las Fuerzas Militares. En 2023 se lanzó a la gobernación de Norte de Santander y este año buscó una curul en el Congreso. Lo hizo con el número 11 en la lista del Senado de Salvación Nacional, pero se quemó con 11.000 votos. Esto es algo de lo que se conoce del nuevo ministro de la Defensa, que será Jorge Mora, general retirado. Obviamente, pues vuelve a ejercer luego de estar en el tema político. Son las 4 de la tarde, 4 minutos, 4 de la tarde, 4 minutos y iniciamos la ruta olímpica a esta hora mientras ustedes nos dejan sus notas de voz. ¿Cómo están las vías? ¿Cómo están las vías? ¿Cómo están las vías? Déjenme la notica de voz, hoy alentando a la selección y dejando el marcador. Hola Olímpica, buenas tardes.
1: Buenas tardes, pero tenga bondad si quiere ver los mensajes.
0: Bueno, dice por aquí, a esta hora, un saludo para Don Tulio en el sector de Llano Grande. Don Tulio a esta hora me está dejando el reporte de sintonía. También por aquí me dejaron un saludito muy bacano. Dice Olímpica, buenas tardes, saludos para mi futuro esposo Leandro Silva. Le he hecho saber sobre mi amor por todos lados, solo me faltaba por Olímpica Estéreo. Bueno, vea, un abrazo muy especial para Leandro Silva. El mensajito de parte de su futura esposa. Ahí está, pues. Son las 4 de la tarde, 5 minutos, en Olímpica Estéreo 102.7, la emisora del primer lugar.

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1: Eliminada España. Eliminado Portugal. España envía a la casa a Cristiano Ronaldo y a Portugal. El equipo de Luis de la Fuente avanza a cuartos de final en el Mundial 2026. Chao Portugal, ahí se sacó la espina España. El equipo español ganó reñido frente a Portugal. El gol llegó al final del partido, sobre los minutos de reposición. Por eso es que dicen por ahí, el partido no se acaba hasta que pita el árbitro, ¿sí o no? Son las 4:17 en Olímpica Estéreo 102.7. Portugal por fuera de la Copa Mundo. España venció a Portugal en octavos en el Mundial 2026 con el gol que llegó minutos después de los 90 minutos. Segundos después de los 90 minutos, mejor. Es decir, en el tiempo de reposición. Bueno, úsalo para Luz Estela Rugeles. Dice, mi marcador para Colombia es 2-0. Un abracito grande, escuchando Olímpica porque me pone de todo y bien.

0: 4 de la tarde, 18 minutos, Olímpica, buenas tardes.
1: Buenas tardes, sintonía de Facatear con la marca, habla Alex Álvarez, un favor para pedir una canción, Corazón Vacío de los Relicarios.
0: Corazón Vacío de los Relicarios, son las 4 de la tarde, 18 minutos, voy a ver si encuentro esa canción porque es de... De Tusa, canción de Tusa, que es todos los domingos desde las 7 de la mañana. Voy a buscar la canción a don Alex Álvarez, que nos está escuchando desde Facatativá. Son las 4 de la tarde, 19 minutos. 4 de la tarde, 19 minutos. En Olímpica, por acá me dice, ¿me puede poner un mensaje? 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

0: Las 4 de la tarde, 34 minutos. Bueno, lamentable lo de Portugal por Cristiano Ronaldo, jugador de odios y amores. Y a esta hora vamos con Javier Fernández, que nos tiene esta noticia, obviamente. Él está dando la vuelta al mundo, la eliminación de Portugal. 4:35 minutos en Olímpica Estéreo, a esta hora la ruta olímpica. Con todo lo que pasa en el Mundial, también en nuestro compañero Javier Fernández, el cantante del gol.
1: Aquí estamos, amigos oyentes de Olímpica Estéreo. Se va otro grande del campeonato del mundo. Un grande. Y se va para no regresar a ningún otro campeonato mundial. Se ha ido de esta Copa Mundo 2026, Cristiano Ronaldo. Para muchos, por lo menos para mí, el más grande de los últimos años. El más esforzante de los últimos años. Cristiano Ronaldo se constituyó en una gran figura, batiendo récords en su selección, batiendo récords en goles por encima de Eusebio, la pantera de Portugal. Se ha ido ante un equipo que es candidato y seguirá siendo candidato para el título de esta Copa Mundial, que es España. España demostró hoy, sobre todo en el segundo tiempo, porque el primer tiempo fue más para los portugueses, se vio más ese equipo que todos esperábamos en la cancha, la selección de Portugal en este Mundial. Lo que había dicho Cristiano Ronaldo después del partido frente a nuestra amada selección Colombia es que no habían demostrado ni habían jugado como ellos querían jugar. Hoy el primer tiempo de Portugal sí fue así, pero no pudieron concretar. Dos opciones como Cristiano y Unai Simón, el arquero español, se constituyó en figura de ese primer tiempo. Y la segunda parte fue para España, con variantes precisas, con ingresos de jugadores precisos para manejar y esperar de pronto jugar los 30 minutos suplementarios, pero en el 90+1, el hombre que acababa de ingresar, Mikel Merino, le dan un balón. Inocente la gente de Portugal deja cobrar a riesgo y quedan desacomodados los defensores en línea y después de 16:50 le tiran una pelota rodadita a Merino y de pierna zurda el número 6 de España hace el único gol del partido y el que clasifica a la selección española. ¿Merecida? Sí, muy merecido lo de España. Pero no pensaba Cristiano Ronaldo que se iba a ir del campeonato mundial de esta forma. Así que otro clasificado y a esperar el compromiso de fondo donde juega Argentina con Bélgica y saber cuál de esos dos va a ser el rival de la selección española. Para Olímpica Estéreo, todas nuestras emisoras, soy Javier Fernández, el cantante del gol. Un abrazo para todos y seguimos informando para todos ustedes.
0: Muchas gracias a nuestro compañero Javier Fernández desde la ciudad de Bogotá por este informe completo de todo lo que pasa en el Mundial. Lamentable lo de Portugal, pero bueno, nosotros seguimos con la fe intacta, pasando a la página de Portugal, pensando en lo que será el juego entre mañana, entre Colombia y Suiza.
2: Mañana juega la selección Colombia.
0: A ver, Eurio, ¿qué era lo que me estaba diciendo usted, Eurio? ¿Qué era lo que me estaba diciendo?
3: Eurio, partido Colombia-Suiza.
0: A ver.
4: Ay, puta, tengo sustico con Suiza. Eso sí, puta, hacen navajas muy buenas.
0: ¿Sí?
4: Eso sí, puta, un cuchillero. Pero ellos pueden tener navajas, pero nosotros tenemos machete.
0: Eso, Ebrio. Don Ebrio, ¿está asustado? ¿Qué? Cuente a ver, fue al partido de mañana.
4: Ay, qué susto, Dios mío. Que pase Colombia para ver si nos vemos con Argentina y puta. O con Egipto. Al bajar, mamá, al suilame. Ay, ay, ay.
0: Bueno, Ebrio, vamos a ver qué pasa. Lo que sí sabemos es que mañana vamos a comer Suiza. 4:38 minutos en Olímpica Estéreo 102.7, la emisora del primer lugar.
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Las 4 de la tarde, 50 minutos. Tiene hasta el 16 de julio para cambiarse de fondo de pensión. La reforma pensional abrió una ventana de oportunidad para que algunos afiliados que puedan trasladarse entre Colpensiones y un fondo privado. ¿Quiénes pueden cambiarse? Mujeres de 47 años o más con 750 semanas ya cotizadas. Hombres de 52 años o más con 900 semanas cotizadas. Solo aplica para quienes aún no estén pensionados. ¿Hasta cuándo hay plazo? La fecha límite es el 16 de julio. Después de ese día ya no será posible acogerse a este beneficio excepcional de la reforma pensional. Bueno, pero ¿usted qué debía hacer antes de decidir? La ley exige una doble asesoría obligatoria. Debe recibir orientación tanto de Colpensiones como del fondo privado para comparar cuál régimen le conviene más antes de realizar el traslado. Es importante que usted haga esto, no como que diga, ay, me voy a pasar, cumplo los requisitos, me voy a pasar y ya no. Asesórese bien antes de cambiarse de fondo privado a fondo del Estado o viceversa. Cerciórese primero. Miles de colombianos aún pueden aprovechar la ventana de la oportunidad pensional, un beneficio de la reforma pensional que permite cambiarse entre Colpensiones y un fondo privado, siempre que cumplan con los requisitos establecidos por la ley, que ya se los dije, y tienen plazo hasta el 16 de julio. Esta opción aplica para mujeres de 47 años, se lo voy a repetir, o más, con al menos 750 semanas cotizadas. Hombres de 52 años o más con 900 semanas cotizadas.

0: o más cotizadas, quienes deberán realizar la doble asesoría obligatoria para comparar cuál régimen les ofrece mejores condiciones antes de tomar la decisión. Los expertos recomiendan no dejar el trámite para última hora, ya que la alta demanda puede retrasar las asesorías. Si cumple con los requisitos, esta puede ser la última oportunidad para revisar cuál sistema pensional se ajusta mejor a su futuro y cuál le conviene más de acuerdo a su edad y sus condiciones. Son las 4 de la tarde, 52 minutos, 4:52 minutos en Olímpica Estéreo 102.7. 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
1: Las 4 de la tarde, 56 minutos, 4:56.
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0: Las 5 de la tarde, 8 minutos. Le sigo entregando información a esta hora en la Ruta Olímpica. Ustedes me dejan noticas de voz, reporte de sintonía. ¿Dónde está escuchando Olímpica Estéreo? ¿Dónde está escuchando la ruta? Bueno, les voy a contar porque el IDEAM revela cómo estará el clima en Colombia entre el 7 y el 10 de julio. Continuarán las lluvias. La entidad publicó el pronóstico del tiempo para esta semana y anticipó cómo se comportarán las lluvias. Les voy a decir que el IDEAM emitió su pronóstico de tiempo para la semana del 7 al 10 de julio. Desde mañana, esta semanita, según el reporte, las lluvias continuarán en gran parte del territorio nacional, especialmente en la región, en las regiones Orinoquía, Amazonía y Pacífica. El IDEAM advirtió que el paso de la onda tropical número 23 favorecerá las lluvias principalmente en el norte del país. Además, para el martes 7 de julio mañana se prevén altas temperaturas en la región Caribe y en sectores de los valles interandinos de los ríos Magdalena y Cauca. En el archipiélago de San Andrés, Providencia y Santa Catalina se esperan vientos de intensidad moderada durante la semana y probabilidad de lluvias hacia el viernes. Para Bogotá, el pronóstico indicado, cielo mayormente nublado con lloviznas o lluvias ligeras en las tardes y noches. Temperaturas entre los 12 grados centígrados y 21 grados centígrados y vientos moderados durante la tarde. Se prevé un incremento de las lluvias para mañana con respecto al día, es decir, al día de hoy. Las precipitaciones estarán concentradas en el noroccidente del país y en las regiones Orinoquía y Amazonía, extendiéndose de manera dispersa hacia los sectores de la región Caribe y Pacífica, donde también se esperan lluvias al finalizar el día. El pronóstico indica que habrá precipitaciones principalmente en sectores de Córdoba, subregión de La Mojana, Antioquia, Chocó, Valle del Cauca, Santander, Arauca, Casanare, Vichada, Meta, Guaviare, Guainía, Vaupés, Putumayo y Amazonas. Para la región insular continuarán las condiciones de tiempo seco con cielo parcialmente nublado. Las 5 de la tarde, 10 minutos en Olímpica Estéreo 102.7. Bueno, lo que tiene que ver con el clima para el próximo jueves 9 de julio, aunque se espera una disminución en los volúmenes de precipitaciones, las lluvias continuarán concentradas en la región Pacífica, Orinoquía y Andina, así como en algunos sectores de las regiones Caribe y Amazonía. Las precipitaciones más relevantes se presentarán en estribaciones de la Sierra Nevada, así como en sectores del departamento de Sucre, Córdoba, Antioquia, Risaralda, el departamento de Risaralda, Caldas, Quindío, norte de Santander y Boyacá. También se esperan lluvias de manera generalizada en los departamentos de la Orinoquía, la Amazonía y la región Pacífica, en San Andrés, Providencia y Santa Catalina. Los modelos muestran una probabilidad de lluvias al finalizar la tarde y durante la noche. Son las 5 de la tarde, 11 minutos en Olímpica. Este es el reporte que tenemos del IDEAM a esta hora también en la Ruta Olímpica, mientras ustedes me dejan noticas de voz. Hola Olímpica, buenas tardes.
1: Buenas tardes Olímpica, ¿me pueden poner por favor No Voy a Llorar, Los Diablitos Vallenato?
0: Claro.
1: Yo escucho Olímpica porque me pone de todo y bien buena.
2: Adriana Álvarez. ¡Ah!

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10: Las 5 de la tarde, 27 minutos. 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

Las 5 de la tarde, 49 minutos. Son las 5 de la tarde, 49 minutos. 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Son las 5 de la tarde, 50 minutos. 5 de la tarde, 50 minutos. Bueno, dice por acá, hola Olímpica Estéreo, los saludos desde la Gramínea, un saludo para nuestros amigos desde la Gramínea, ahí están reportando sintonía, ahí está reportando sintonía desde la Gramínea con Olímpica Estéreo 102.7, la emisora en el primer lugar. ¿Cuánto queda el partido mañana entre Colombia y Suiza? Colombia y Suiza, Suiza-Colombia, a las 3 de la tarde, ¿cómo queda este partido? ¿Cómo queda el partido? Son las 5 de la tarde, 52 minutos en Olímpica Estéreo 102.7. Aquí está Rodolfo Aicardi con esto que se llama Tormentos. Déjeme la notica de voz. ¿Cómo queda el partido? Colombia-Suiza. Un saludo para Doña Berta. Y para Juan Carlos, que me dice que queda 3-0. Eso, colocándole mucho optimismo a lo que será este partido mañana de la selección colombiana de fútbol.

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1: Las 5 de la tarde, 56 minutos, 5:56 en Olímpica.
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7: A 5 de la tarde, 58 minutos. 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
12: ¡Sí!

0: Las 6 de la tarde, 8 minutos. 6 de la tarde, 8 minutos. Mañana.
1: Mañana juega la Selección Colombia.
0: Mañana juega la Selección Colombia. Yo veo a Don Ebrio muy nervioso. Está muy nerviosito, Ebrio.
2: Oiga, yo le digo una cosa. A mí no me da miedo de Suiza y de Buta.
0: ¿No?
2: Porque si ellos tienen lo suyo, nosotros tenemos lo de nosotros.
0: ¿Sí?
2: Si ¿verdad? Suiza tiene navajas, nosotros tenemos machetes de 32 pulgadas.
0: ¿Sí o no?
2: Si ellos tienen chocolate suizo,
0: sí.
2: Nosotros tenemos aguapanela con leche de puta y arepa migada.
0: Que es más rico, ¿sí o no?
2: Que ellos tienen, dizque hay, los mejores quesos suizos. Nosotros tenemos cuajada, tenemos quesito,
0: campesino.
2: Tenemos requesón. Y tenemos queso pera y bota. Y lo otro, que ellos tienen los relojes suizos más precisos del mundo. Nosotros somos más incumplidos que un hijo de puta y nos gusta beber. A Suiza no le tengo miedo, hijo de puta.
0: No, ebrio.
2: Le digo una cosa.
0: A ver.
2: No lavo mi camiseta amarilla desde el primer partido con Uzbekistán, hijo de puta.
0: Con razón.
2: Huele
0: es que...
2: a triunfo. Claro. Huele a triunfo, hijo de puta.
0: Con razón es que huele como raro aquí en la cabina, ebrio. Son las 6 de la tarde, 9 minutos. Va a lavar la camiseta para mañana, ebrio.
2: Y no lavo mi camiseta amarilla y puta hasta el último partido de la Selección Colombia.
0: No.
2: La tengo sin lavar desde el partido con Uzbekistán.

0: Olímpica, buenas tardes. Olímpica 0, buenas tardes a esta hora. Ustedes me siguen dejando el marcador. ¿Cómo queda? ¿Cómo queda? ¿Cómo queda? ¿Cómo queda el partido? ¿Cómo queda? ¿Cómo queda? ¿Cómo queda?
1: Oh, buenas tardes. Habla con Muñeco.
0: Yo pues, Muñeco.
1: Es tan amable y me pone el tastastas.
0: El tastastas.
1: Cumbiachoque. El chino, que eso, pues, ganamos otra vez 1-0. Para ganarme el apoyo otra vez. Colombia 1, Suiza 0, papi. Ya dijo.
0: Olímpica, buenas tardes.
2: Hay tranconcito por Corales.
0: ¿Por Corales?
2: Para que pongan mucho cuidado, mucho trancón.
0: Una Olímpica. Gracias a don Gustavo. A esta hora también recibo los reportes de la movilidad. Pereira, Dos Quebradas, 30 de agosto, Cerritos. La subida a la Virginia, la bajada a la Virginia, la bajada a Cartago. ¿Cómo está el sector de Boquerón? La vía al Pollo. Son las 6 de la tarde, 11 minutos, en Olímpica Estéreo 102.7, la emisora del primer lugar.

0: Las 6 de la tarde, 32 minutos. Son las 6 de la tarde, 32 minutos en Olímpica Estéreo 102.7, la emisora del primer lugar. La emisora que te pone de todo. A esta hora lo seguimos acompañando aquí en Olímpica Estéreo. Mientras ustedes nos siguen por aquí, por ejemplo, doña Nubia me dice: buenas tardes, mañana gana Colombia. Mañana gana Colombia 2-1.
1: Si Colombia gana, subo una foto en paños menores.
0: Uy, ¿cómo no? No. No, ojalá que Colombia gane, pero eso que está diciendo ahí, no. Estos oyentes son tan atrevidos. Son las 6:32 minutos. 6:32 minutos, Olímpica. Buenas tardes.
2: Hola, Juanito, buenas tardes.
0: Hola, buenas tardes.
2: El marcador del gol para mañana es 0-2 ganando Colombia. Buenas tardes.
0: Buenas tardes, un saludo para doña Nubia. Y hombre, doña Nubia, que paños menores, que gana. Ojalá que gane Colombia, pero doña Nubia, no, hombre, no es necesario. 6:33 minutos, son las 6:33 minutos en Olímpica Estéreo 102.7.

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